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0: play, and still.
1: Cumbia.
0: Yes, en inglés. Dale una combinación bonita aquí de estas chicas.

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0: ¡Ay, ay, ay, ay, ay! Chulado de tarde, señoras, señores. Lo que es bonito, por donde lo veas y por donde lo mires, sí, señor. Vamos a ver cómo anda la temperatura. El día de hoy tenemos en la ciudad de Fresno y todo el valle máxima de 82 grados. Para el día de hoy, lunes, mínima hoy por la noche 55 grados. El día de mañana, martes, 89, mínima por la noche 55 grados. El miércoles, agárrate, compa, 92 máximo. Y miércoles por la noche 59. El jueves, 96 grados, mínima 62. Y el viernes, ¡ay! ¡Ay, ay, ay! Que me agarren persinado y confesado. 98 grados máxima y 66 mínima. Va a estar calientito el día viernes para el fin de semana. ¿Sale, vale? Un saludo cordial para todos los que están de manteles largos el día de hoy. Mirna está celebrando su cumpleaños. Ya nos invitó al pastel. Sale, ahí le vamos a caer con todo el gusto del mundo, mi querida Mirna. Si es invitación tuya, ya sabes que ahí estamos. ¿Sale, vale? 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Ahí me saludos a mi pariente, que son muy amables, chamacos. Dale, ahí le vamos a estar cayendo, muchachos. Dale, ahí va la rolita que estaban pidiendo y con gusto complacemos porque aquí...
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3: Pues échele ganas, primo, aquí está el corrido de Juan Marta.
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3: Échale ganas y gracias por escuchar Radio La Única Mexicana por ahí, primo.
2: ¡No te dejó, estamos!

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¡Ay, ay, ay! Para los enamorados, para los románticos, al estilo Bata los Sebastianes, buenas tardes. Tengo boletos para irnos al Jaripeo, así que mantén la sintonía con la única mexicana, la estación más cariñosa de todo el Valle de San Joaquín, mi compa. Ni modo que sea truco, así es, la más cariñosa aquí. Sí te queremos, y te queremos mucho. Saludos allá para el cachetón. Ahí le va mi cachetón para que se ponga alegre. A mi compa Lupe, al parientito, saludos. Al rollito, para el compa MM y toda la gente de Apuato, Guanajuato. Y de Apuato, Guanajuato, donde se duermen dos, se amanece cuatro. La única mexicana, la más cariñosa, se llama el number one, el número uno.

0: ¡Ay, ay, ay, ay! ¡Qué no de los grandes, eh! Aquí a mi compa, el Cachetón. Ahí le mandamos el saludo, Cachetón, de las canciones que a ti te gustan, mi compa, con todo el gusto del mundo. ¡Sí, señor! Muy buenas tardes, damas y caballeros. ¡Es lunes! Y bueno, tuvimos un fin de semana lleno de mucha emoción. Estamos platicando ahorita con Rudy, el Fresh Udiel, lo que se vivió en el fútbol mexicano. Verdaderamente emocionante. Y bueno, vamos al resumen de lo que pasó en el deporte de fútbol este fin de semana. Rudy, ¿qué tal? Muy buenas tardes.
1: Buenas tardes, mi Tony. Aquí estamos bien tendidos como bandidos en este lunes, como tú bien lo dijiste. Dicen que los lunes ni las gallinas ponen, pero en esta oportunidad están poniendo doble. Porque fíjate que la emoción se pone de aquellotas, mi Tony, ya que estamos jugando prácticamente, estamos en ya en finales, ya que los partidos de vuelta de semifinales ya terminaron. El día sábado se jugó el encuentro entre Cruz Azul y la Chivas Rayadas de Guadalajara. Cruz Azul llegó de visitante a el Estadio Jalisco y pues lo que algunos pensaban y algunos no, terminó el encuentro en favor de el Cruz Azul, 2-1. Un partidazo, no sé cómo lo viste, mi Tony, pero yo te dije que el que iba a pasar era el equipo de Cruz Azul. ¿Qué piensas de eso, mi Tony?
0: Bueno, Rudy, fue un partido que sí estuvo emocionante porque en los primeros minutos empezaron pues ahí a caer los goles, prácticamente los primeros 8 minutos, ¿no? Si no me equivoco, y verdaderamente fue emocionante, sí nos tenían ahí como comiendo las uñas, y bueno, al final de cuentas, pues, el resultado fue que Cruz Azul, pues, se nos va ya a un partido de finales, así que emocionante, mi Rudy, emocionante.
1: Pues dicen que hubo un poquito de polémica, no sé qué piensas tú al respecto. Pues dicen que hubo una mano clarísima del jugador de Cruz Azul. Yo en realidad lo estaba viendo en mi dispositivo móvil, no alcanzaba a ver muy bien, pero no sé si en esta oportunidad favorecieron al equipo de Cruz Azul. ¿Tú viste el juego o no, mi Tony?
0: Fui parte del juego y sí vi esa cuestión, pero yo creo que no fue mano, Rudy. Yo creo que parecía, pero no lo fue.
1: Ok. Y en otro encuentro que se llevó a cabo el día de ayer domingo, el equipo de Pumas en el CU recibió a Pachuca. Para mí el favorito, como te dije anteriormente, era Pachuca, ya que llevaban un gol, 1-0, que ganaron allá en el Estadio Hidalgo de Pachuca. Pero no les alcanzó, ya que el equipo de los Pumas entraron con todo. El equipo de Pachuca como que se tiró a defender y lamentablemente los madrugaron con un gol ahí. El gol, pues no tan madrugado, ¿va? Porque el primer tiempo terminó a 0, tengo entendido, pero cayó el gol de la victoria del equipo de los Pumas y este fue el marcador final. Un gol para Pumas y 0 goles para el equipo Pachuca. Marcador global fue de 1-1, pero por la posición de la tabla, el equipo que pasó fue Pumas, y Pumas ya está en la final y tendrá que enfrentar al Cruz Azul en su primer partido en el de ida el día jueves, que me imagino va a ser allá en el estadio de Pachuca, y van a cerrar en el estadio del CU. A ver qué pasa eso. ¿Cuál es su pronóstico, mi estimado Tony?
0: Bueno, pues ya después de que ya las Chivas, como dice el coronel del aire, mis chivitas, ya no están, pues, participando. Viene entonces la final, sería Cruz Azul Pumas, este partidazo. Porque realmente me voy por Pumas, Rudy, y no porque sea fan de Pumas, sino porque he visto una reacción tremenda de un equipo donde pues no era favorito, sin embargo, sacó las agallas, posiblemente sea suerte, no sé qué haya sido, pero Pumas puede agarrar la confianza para poder llevarse ya el gane con Cruz Azul. Vamos a esperar, creo que Pumas le gana a Cruz Azul. ¿Su pronóstico para usted, Rudy?
1: Fíjate que creo que me equivoqué al decirte, el partido sí va a ser, el primero será en el estadio de Cruz Azul. Yo dije de Pachuca, yo estaba con Pachuca. Va a ser en el estadio de Cruz Azul el día jueves y el día domingo se enfrentarán en el CU, estará enfrentando Cruz Azul a Pumas. Yo pienso en estos juegos, mi Tony, en esta final, el equipo que va a salir avante, esperamos que no haya una cruzazuleada, es el Cruz Azul. Cruz Azul, yo creo que ya le toca llevarse la copa, y yo pienso que el próximo campeón de la Liga Mexicana será el Cruz Azul, que va a enfrentar a los Pumas. No sé qué opinas de eso.
0: Okay. Bueno, no estoy coincidiendo con usted, Rudy. Creo que Pumas puede dar esa sorpresa. Pumas trae agallas y yo creo que Pumas puede llevarse el campeonato en esta ocasión. Aquí está Javi, que también el pronóstico de Javi pues no resultó nada, ya que también
2: bueno, fue chivista. mitad a Rudy. Uh-huh. Habíamos dicho que era, yo dije Pumas y Chivas, ¿verdad? ¿O no?
1: Ajá, sí, creo que sí.
2: Sí, y en esta hora que estoy viendo, como miré cómo jugó Cruz Azul, yo pienso que se la va a llevar Cruz Azul la final. Miré a Pumas,
1: yo pienso
2: un poco
1: también.
2: Se miró muy poco flojo, no sé cómo lo vi.
1: Acuérdate que Pumas ha pasado de puro panzazo.
0: Exacto.
1: Lamentablemente, y yo digo que no le va a alcanzar a Pumas, y yo creo que el próximo campeón va a ser Cruz Azul, entonces coincido contigo.
2: Sí, porque están muy buenos jugadores, y los trae al 100.
1: Y algo que la gente está presumiendo ahorita es que dice que esta final será entre dos técnicos mexicanos.
2: Oh, qué bueno.
1: Así que es otro dato que muchos lo dejan pasar desapercibido, pero muchos lo toman en cuenta. Uh-huh. Son dos técnicos mexicanos los que van a enfrentarse. Uh-huh. A ver quién sabe más.
2: Sí. Pues son dos partidos, ¿verdad? Que van a estar la ida y la vuelta, ¿no? De nuevo.
1: Sí, van a estar dos partidos. El primero será el día jueves, tengo entendido, y el próximo para cerrar
2: el sábado,
1: el
2: ¿no?
1: de vuelta será el domingo. Si es el jueves, va a ser el domingo.
2: Okay. Uy, pues yo pienso que está bien Cruz Azul, porque está jugando bien. Yo creo que sí se lo van a merecer.
0: Uh-huh. Bueno, vamos a ver. Javi dice que se lleva la Copa Cruz Azul. Rudy también dice que Cruz Azul. Y vamos a ver, yo digo que Pumas, porque recuerde que no hay enemigo pequeño en el fútbol, porque puede dar sorpresas. Pumas lo está haciendo, será panzazo, será suerte, pero Pumas ahí la está llevando, llegó a la final. Y a veces, pues, no sé, posiblemente tenga factor suerte que un equipo llegue a la final, pero también hay una cuestión de orgullo, mi querido Rudy, y en esta ocasión, pues yo creo que ahí van a sacar el orgullo. En una final, realmente ya saca el orgullo, y es donde la camiseta hay que sudarla. Yo creo que allí no es ya decir, pues soy una estrella, soy una persona que llevo un patrocinio en mi camiseta, sino simplemente quiero llevarme un campeonato. Y eso para los jugadores y para el técnico y para todo lo que es el equipo.
2: Un lonche, compa.
0: ¿Verdad?
2: Un lonche, sí.
0: Lamentablemente no puedo hacer apuestas aquí al aire, pero ahorita fuera del aire hablamos.
2: No, digo, nos cortamos el bigote, ¿verdad? El bigote, el que pierda. ¿O no, Rudy?
1: Bueno, pues sí, lo apostamos, ¿verdad? Yo digo que me voy con Cruz Azul. Entonces lo tendría que apostar con el Tony, ¿no?
0: Porque sí. Javier no tiene ni bigote, Rudy.
2: Por eso me está diciendo Rudy que es contigo, Tony. Porque tú sí tienes, ¿verdad, Rudy?
0: Pues ya está.
1: Eso sí. Entonces vamos a ver qué pasa, y estamos en espera también del día 30 de mayo, que se va a llevar a cabo la Conca Champions, en el cual estará enfrentando Tigres al equipo de Toluca, y se va a llevar a cabo en el Nemesio 10. A ver quién es el próximo campeón de la CONCACAF Champions.
0: Muy bien, y después de, pues ya que termine estos partidos y ya que sepamos también los resultados, bueno, también vamos a informarle al público que vamos a estar informando acerca del conteo ya regresivo para comenzar lo que es ya el Mundial, y estaremos informando aquí con Rudy, el Flash Mundial. Rudy, por su participación, gracias. ¿Algo más que comentar esta tarde?
1: Pues nada más que sigan en sintonía con Tony el Tigre. ¿Estás en la hora de los Tigres todavía? Ahí en la única mexicana.
0: Donde ruge.
1: Oye, así que nos busquen ahí en TikTok y en Facebook, ahí estamos, el viejón del micrófono.
0: Muy bien.
2: El viejón del micrófono.
0: Búsquenlo en redes sociales, Rudy está en Facebook, está en TikTok, y en todas las plataformas digitales como el viejón
1: Instagram
0: del micrófono. Así
1: micrófono.
0: Es. Yes, ya está. Ahí lo van a ver a Rudy, conózcalo en persona. Se van a sorprender a Rudy con el bigotazo que se carga. Usted sí tiene que perder algo, Rudy, ¿eh?
2: Entonces sí está bien la apuesta. Eso me gustó.
0: Vale, vale.
1: Que les siga echando galo, muchachos.
2: Ok, vamos.
0: Gracias, Rudy. Vale. Buenas tardes. Y continuamos aquí a través de Radio La Única Mexicana, la más
3: cariñosa del valle.
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4: Yeah, saludos allá al Daniel, a mi compa Noé Guzmán y a su carnalito, la familia Guzmán allí, directamente desde Valley Batteries. Dale, muchachos, saludotes. Hay boletos, señoras, señores, a marcar el teléfono 559-369-6065. Regalamos boletos para irnos al jaripeo. Se va a poner buenísimo este tremendo jaripeo en Rancho Los Gavilanes. Es un jaripeo baile. Sale pues, a ver quién quiere boleto. Estamos ahorita regalones, de regalones. Vamos a ponerle sabor al programa en esta tardecita, aquí en la única mexicana, la estación más cariñosa.

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Buenas tardes, buenas tardes. Si manejas, ando con mucho cuidado y siempre escuchando Radio La Única Mexicana, la más cariñosa. Ya viene el Huichilopochtli.

Yes, en inglés. Mañana levántate temprano escuchando el programa de Jorge. Por la mañana viene con su amiguito el borrachito. Todas las mañanas. Después Humberto Ávila al mediodía. Después le sigue el Jackie. Su servidor Tony el Tigre en la hora de los Tigres del Norte. Y el Wisilo Postle a continuación.

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1: No sé qué voy a hacer, pero voy a investigar. Voy a investigar quién mueve mi silla de posición. Necesito de saber porque esta silla debe de estar en el mismo lugar. No, hombre, yo pienso que no es bien bueno que me mueva mi silla. ¿Por qué me hacen eso? Esta no es silla de oficina, esta nomás es silla de huichilopochtli. Le voy a poner un candado de una vez. Ya estoy bien enojado. No, hombre, no puede ser. Si me quieren llamar, llámenme. Si no, no me llamen. No pidan canciones. Llamen y no pidan canciones. ¿Para qué? Ya dije, ya estoy aquí. Ya no...

Orosi, California. 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

0: Voy a creer, ahora sí, como dijo mi mamá, voy a creer. No voy a decir mejor porque luego me van a odiar más, ¿verdad? No puede ser. Así es la vida, ¿verdad? Ya, qué bueno que no me están llamando. Yo estoy bien contento porque no me llaman. Contentísimo. ¿Eh? Vean qué contento estoy que no me llaman. Está bien que no me llamen, ¿verdad?
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Bueno, pues estamos esperando que realmente no nos llame nadie en hora para irnos temprano, ¿verdad? Pues sí, pues así nos vamos más pronto. Por eso nos vamos a ir pronto ahora.

Súbele a tu radio porque voy a regalar los boletos. Voy a regalar los boletos para Rancho Los Gavilanes, donde llega Los Alameños de la Sierra, llega Banda San Miguel, llega Banda Arenal y Toros de Rancho El Rincón y Toros Tarascos de Los Rodríguez de Tiripitío, para una selección de jinetes. Sábado 23 de mayo, por allá estará su amigo Huitzilopochtli regalando dinero como se hizo en los terrenos de la feria de Hemford. Por ahí tenemos unos videos que nos hicieron el favor de grabar. Muchas, muchas, muchas gracias. Así es de que, pues seguimos con más música y menos guiri guiri, que al cabo ahora no quieren llamar. Ya no les voy a rogar. Ya les dije que no llamen. ¿Para qué llaman? De todos modos, que al cabo ya tú, vámonos con esto. Así suena la única mexicana, 100.3. Ve nomás.

0: ¡Vámonos! Porque ya se vino esta gran noticia que les tenemos de Rancho Los Gavilanes, donde este 23 de mayo llegan los alameños de la sierra. Además llega Banda San Miguel. Grandes éxitos con los alameños, Banda Arenal. 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Bueno, buenas tardes.
1: Sí, bueno, buenas tardes.
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0: 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Bueno, buenas tardes.
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1: Bueno, por allá nos vemos, ya que pues por allá va a estar presente Huitzilopochtli de Radio La Única Mexicana. Muchas gracias, y así va a sonar Los Alameños. Gracias.
0: Gracias, amigazo. Ahí gracias. Estamos en
1: contacto. Los Alameños en Orosi, California. Rancho Los Gavilanes.

0: Los alameños en Rancho Los Gavilanes, sábado 23 de mayo 2026. Vámonos, los alameños llegan, ¿verdad? Bueno, pues vamos con más, porque con menos no podemos.
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0: Bueno, buenas tardes.
1: Buenas tardes, señor Landeros.
0: Sí, dígame.
1: ¿Cómo anda?
0: Muy bien.
1: Ay, si una cañoncita, ahí si hay chanza o qué.
0: ¿Cuál, oiga?
1: Este si hay con cartitas y palabras con los muecas.
0: Con cartitas y palabras viene después de los anuncios publicitarios.
1: Ya,
0: gracias.
1: Y ahora te quería hablar, nomás que estaba aquí, vino un gorrión, no se quería ir.
0: Usted corra los gorriones, ¿qué? ¿Usted qué anda ahí anidando gente de esa, hombre? No, córralo, es más, ni agua le dé. ¿Cómo pues? Tantos consejos que les doy. Y no, ¿cuál se aclimatan? ¡Córralos!
1: Y andaba vuelta y vuelta y no me estaba licando y que llega.
0: Hijo, no puede ser. No le hagas que esté escuchando la radio. Si es gorrión, este solito va a caer.
1: Y no, pues dije, ya que ella, como ¿qué? Miró que estaba haciendo las caritas ahí, y no, da vuelta y vuelta hasta que llegó y poderle comer, pues ya vino y no se quería ir.
0: No, ¿cuál denle de comer? Ni a esos gorriones ni agua, porque luego se anidan. No. Oye. No, posible, hombre. Ay. No, nomás caminaba de la norte a la sur, ¿verdad?
1: Y iba para allá y daba vueltas. Y desde que llegué me empezó a licar. Y bueno, ya llegó.
0: Ah, qué caray, hombre. No ande admitiendo de esos gorriones. Y luego llegan y abren el refrigerador. Oiga, por el refrigerador ni es de ellos, pues. Ay.
1: Llegan secos.
0: Llegan secos y luego dicen, ay, ¿cómo sabías que me gustaban de estas?
1: Ay, joder.
0: No, hombre. Y luego apenas echa la primera carnita al de este y hasta cruda la levantan. La levantan con tortilla hasta fría, pero ya están listos ahí el ganchazo.
1: Dicen, así me gusta tiernita.
0: Bueno.
1: Ándale, sí. Pues. Ay, gente, ay, por favor, la camioneta esa.
0: Con cartitas, ahí estamos.
1: Gracias.
0: Ándale.
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0: Fíjense muy bien. Yo totalmente no estoy de acuerdo, ¿verdad?, con los gobiernos que dan dinero a los pobres. Porque en vez de hacerlos que se superen, los hacen que se estanquen. O sea, no son capaces de criar ni una gallina. No son capaces de criar un puerquito. No son capaces de criar un becerrito. No son capaces de tener un burrito para ir a la leña, para acarrear algo en él, botes de agua. No. Fíjense nomás lo que hace el gobierno de algunos países. No voy a decir cuál país. Lo que hace el gobierno de algunos países, les voy a decir. Dan, fíjense bien, dan tinacos para echar agua. Sí, tinacos muy buenos, muy a la alta, como dicen por ahí, de alta alcurnia los tinacos. Muy buenos, sí. Muy buenos. Oiga, ¿no sería mejor que hicieran pozos artesanos y metieran buenas tuberías? ¿No sería mejor? ¿Para qué? ¿Para qué dan los tinacos? A final de cuentas, el ayuntamiento termina vendiendo el agua. Que porque la pipa, que porque el gas, que porque el combustible, que porque la luz. Y a final de cuentas, el ayuntamiento, el estado, la federal, termina vendiendo el agua. Sería mejor que hicieran un pozo artesano en cada pueblo. Hay pueblos que necesitan 3-4 pozos artesanos. Sí, sí están registrados los pozos artesanos, están registrados y están hechos. Sabrá Dios dónde, pero están hechos, sí están hechos. No me quiero meter en complicaciones, pero lo que estoy hablando es cierto. Hay personas que en su propiedad tienen hasta 2 pozos artesanos y están registrados que están hechos para el pueblo y beneficio del pueblo. No, nomás está hecho para el beneficio de esa finca. En algún tiempo ya les he dicho que estuve yo en la comitiva de la colonia, una colonia pequeña, ¿verdad? Lo cual, cuando estuve allí de presidente de la colonia, se fue un gran avance. Se metió. Fíjense lo que prometía el municipio, fíjense. El municipio llegó con el proyecto. Vamos a meter el drenaje. ¿Para qué? No, hombre, yo levanté la voz, ¿verdad? Yo siempre he sido así, muy complicado. ¿Para qué queremos drenaje si no tenemos agua? No tenemos luz. ¿Para qué queremos el drenaje? Yo sí les dije. En buena razón, primero necesitábamos el agua. En segunda, necesitábamos la luz. En tercera, necesitábamos el empedrado y el buen funcionamiento de las calles. Y ya para el último, ya, si se podía, el drenaje. Ustedes dirán que ¿por qué el drenaje al último? Porque si no le hacemos de esa manera, jamás nos iban a traer el agua. Sin embargo, se hizo lo que se hizo. Y gracias a este loco que está aquí hablándoles, gracias a este loco que fue un buen presidente de colonia. Después decían, oye, ¿por qué no vas allá que para la delegación? No, mi amigo. Allá, el dinero da la vuelta entre los mismos. El dinero sí llega para repartirlo a todo el pueblo, pero da vuelta entre los mismos. Yo dije, yo no quiero dinero, yo quiero hechos. Si estoy equivocado, háganmelo saber. Pero primordialmente es el agua. No tienen que andar regalando tinacos. ¿Para qué tinacos? Si no hay agua. Voy a creer que todavía siguen en el pasado. Y luego llegan. Ese venero que está en el rancho fulano.
1: lo vamos a tapar, lo vamos a bloquear, porque está impidiendo que se llene el pozo artesano. ¿Ustedes creen?
0: Sí, los veneros están arriba, están a la superficie, allí, pues, se puede ver casi, casi que ahí está saliendo el agua, el venero, así es. No le afecta en nada. Y van y lo tapaban, le echaban de esa grava, chapopote, y lo tapaban. Ah, mi amigo, que llego yo con una comitiva de, pues, chavalos que me seguían, ¿verdad? ¡Ey! ¿Quieren ganar dinero? Sí, queremos. Atenido, que llevaba algo de dinero. ¡Ey! ¡Rómpame de vuelta el concreto! ¡Ustedes rómpanlo! ¡No, que nos van a demandar! Ahorita vengo. Voy a ir hasta el estado, allá. A la presidencia, allá, a la gubernatura. Y me fui, ¿verdad? No, cuando llegué, que me paran los soldados. No, hombre. Oh, quiero hablar con el gobernador. No puedes. ¿Cómo no voy a poder? Soy un ciudadano que paga los impuestos. Y quiero hablar con él. No, que está en una junta. Pues dígale que aquí está Leoncio Landeros. Todavía no era yo Huitzilopochtli. Dígale que aquí está Leoncio Landeros. Deja ver quién llama, quién interrumpe mi plática. Voy a creer que me interrumpen cuando más estoy hablando. Vamos a ver quién nos llama. Vamos a ver. Bueno, buenas tardes.
2: Buenas tardes, ¿cómo está?
0: Pues aquí bien enojado, ¿qué pasó?
2: Lo interrumpí cuando estaba más emocionado, ya miré, ya vi.
0: ¿Usted en qué acuerdo está? ¿Estoy bien lo que estoy haciendo o estoy mal?
2: Está bien, está bien.
0: No, dígame bien, porque si me está siguiendo la corriente, que porque estoy loco, eso es aparte. Pero dígame la verdad. ¿Usted cree que sea justo que regalen tinacos y no haya pozo agua artesano?
2: No, pues está mal, pero ¿qué tal que luego lo vayan a poner algún día, pero no sabe cuándo?
0: No, pues las promesas llegan demasiado tarde.
2: Primero hubieran de poner la agua y no regalar tinacos.
0: Eso está bien. ¿Cuál canción va a querer? Pues me quita la inspiración. ¿Cuál canción va a querer?
2: ¿Me puede poner una cosa más? Toma, hacemos las patas chuecas con Federico y yo. Una de las patas chuecas. Aquí estoy con un camarada acá para la área de Estrasmo. Estamos echando una bien fresca.
0: Ah, caramba. ¿Y si los deja la si los deja tomar?
2: Oigo, oí bien, oí mal. ¿Va a estar la banda El Recodo acá en Puros bien?
0: No, yo bien. ¿Ve?
2: ¿El 31?
0: Seguro.
2: Ay, pues la va a estar bien entonces.
0: Sí, allá van mis amigos de Más y Nieto Entertainment, sí, allí. Ya puede usted comprar sus boletos.
2: Está mejor por adelantar, porque el año pasado vino la banda Machos y banda Septa y así ya me salieron bien caros en la puerta.
0: No, usted cómprelos antes.
2: En la puerta me salieron bien caros, como 90 o 100 bolas cada uno.
0: Sí, usted cómprelos antes, en lugares de costumbre.
2: El Recodo, el Recodito.
0: Seguro. Sí,
2: otro, ¿sí?
0: Rancho Barriga. Bueno, ahí está, pues.
2: Ándale, por favor. Que pase buenas tardes.

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4: Entonces, no hombre, pues, yo exigiendo hablar con el gobernador, y ya de repente sale el secretario del gobernador y, ¡hey! Déjenlo pasar, y ya me pasé. Estaba allá adentro, y luego dice, ¿qué se te ofrece? Le dije, con usted no se me ofrece nada. No, pero yo quiero hablar con el gobernador, entienda. Me puse agresivo, ¿verdad? Y los guardias allí, listos para, pues sí, pues, para llevarme a los separos. Entonces, pues ya, que logro hablar con, para no hacerla tan larga, que logro hablar con el gobernador. Y ya le dije, pues vengo de tal lado del municipio, del pueblo, de la colonia fulana. Y pues, queremos esto. Es más, ahí me pasé rezando toda la tarde, ¿verdad? Todo lo que necesitábamos en esa colonia en piedregosa, toda fea, toda socrosa, mugrosa. Entonces, pues ya, pues fíjense que, al final de cuentas, que manda los dineros, ¿verdad? Manda los dineros allá. No, hombre. Al otro día, por revoltoso estaba yo en los separos. Me llevaron, no, hombre. Me amarraron como un puerco, hijo de. No, es cierto. Me aventaron y allá fui a caer a los separos, allá en Guanatos. Hombre, de acordarme. La leñiza que me pusieron, oye, pues, mandó todo, mandó el informe y todo, que cómo iba yo a recibir todo, ¿verdad? Yo bien contento, pero llegaron, me llevaron, y allá estuve como 3 días,

Yo no sé de dónde llegó la orden, en serio. No fue del municipio, no fue de gobernación, no fue de la presidencia de México. Pues resulta que una persona que yo años atrás, y después él me dijo, ¿da? Años atrás, yo había ayudado, ¿da? Cuando a darle un taco, cuando él andaba, la mera verdad, en ese tiempo él andaba de fugitivo, ¿da? Y pasó por donde yo tenía las chivas, y cuando yo estaba chavalillo, ¿da? Y mi mamá siempre me echaba unas gorditas, ¿da? Así bien panzoncitas de comida, ¿da? Pues yo le di un taco a ese fulano, no voy a decir el nombre, pues yo sé, pues en lo que hayan dado a mí no me va ni me viene, ¿da? Pero entonces, pues a los años supe que él, porque él me lo encontré, él me dijo, oye, ¿te acuerdas así, así? Yo mandé la orden para que te sacaran, dije, no, pues muchas gracias, porque me recordé que tú eras el mismo niño que me dio un taco cuando yo tenía hambre. Ahorita, de acordarme de que las buenas acciones como que te llenan el corazón de tristeza, pues, porque tú haces lo posible por ayudar a la gente, ¿verdad? Un taco no se le niega a nadie, fíjense, y lo que valió, y gracias a toda la intervención de toda la gente, se hizo lo que se hizo en esa colonia. Agua, luz, empedrados, drenaje, todo se hizo. Gracias, ¿verdad? Entonces ya no voy a hablar de cosas tristes, ¿verdad? Porque fíjense lo que hace una buena obra, ¿eh? Porque pues nosotros siempre teníamos chivas, pues, y mi mamá pues me echaba mi bendición y mi comida, porque pues iba yo a lo solo, a andar ya solo. Entonces, pues ahí estamos, se hizo lo que se tenía que hacer, y sí, aún siguen así, regalando tinacos y dándole dinero a la gente que no tiene ni un burro, no tiene ni una chiva, no tiene ni un gato crían, nada, es más, ni un perro, ¿eh? Nada crían. Por eso los están haciendo inútiles, ¿eh? Y ay, ayudan, sí, ayudan, pero que la gente no despierte. Ah, porque quieren tenerlos dormidos.

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0: Sube la tu radio, estás escuchando La Única Mexicana con el gritón de la radio. El gritón de la radio hace la diferencia. Sí, señoras y señores, hace la diferencia. Este sábado 23 de mayo en Rancho Los Gavilanes, gran jaripeo baile, llegan los alameños de la sierra, llega banda San Miguel, llega banda Arenal, además llegan los toros de Rancho El Rincón, los toros tarascos de Tiripitío y sobre todo llegan tres toros más de Rancho Toro Bravo. Vamos a ver quién nos llama. ¿Quién será? A ver, vamos a ver.
1: Bueno, buenas tardes, Radio La Única Mexicana. Estamos al aire.
2: ¿Aló?
1: Sí, dígame.
2: ¿Qué pasó, patrón?
0: ¡Ah, caramba! No, pues yo sí tengo empleados, pero así tan... tan respetuosos, no, todos me dicen, hijo...
2: No les haga caso.
0: No, pues cómo no, pues si... cada semana hacemos la cuadrilla y ya cuando la terminamos ya nomás hay 6 o 7 porque los corro por...
2: Ya los ando escuchando desde hace 3 días, hay que... Se quejan, pero pues de todas maneras ustedes están en el departamento de quejas, patrón.
1: Pues sí, aquí estoy. Departamento de quejas, ¿alguna queja con el gritón de la radio?
2: No, pues ninguno, me encanta que hagan ruido, yo soy Lupe.
0: ¡Oh, Lupe! Hace muchos años nos hablaba un Lupe de allá, del lado de Chapala.
2: Ah, esa región charalera.
0: Sí. Si eres de allá del área del lago de Chapala y no has comido charales...
2: No, allá no hay chacales, puro charal.
0: No, también hay chacales allí en el arroyo que baja para abajo, de arriba.
2: No, los chacales están afuera del agua.
0: No, pues eso es todo. Anda, muy risueñito. A ver, dígame, ¿cuál canción quiere?
2: Algo de querer, ¿verdad, Lupe?
0: A ver, dígame...
2: Una cancioncita, ya sabes, ¿eh?
0: Ya se me hacía dilación que no me pidiera una canción, tanta plática para pedirme una canción. A ver, ¿cuál quiere?
2: Los consejos de un padre, o si no, la mesera, cualquiera.
0: Usted lo que quiere es a la mesera, ¿verdad?
2: Pues, ¿para qué te digo que no? Sí.
0: Bueno, pues ya qué, ¿verdad?
2: Ándale, sigue echando ruido allí, porque ¿sabes qué? Por eso estamos aquí despiertos, si no ya nos hubiéramos dormido.
0: Sí, ¿verdad?
2: Claro.
0: Oiga nomás. ¡Súbele a tu radio, Lupe! ¡Súbele con ganas! ¡Puro Chapala, Jalisco!

0: Bueno, pues el día de ayer estuvimos allá en los terrenos de la feria de Hanford, donde saludamos a nuestros grandes amigos de Jaripeos y Más, Nieto Entertainment. Por allá estuvimos platicando. Vamos a un acuerdo, ¿verdad? Rancho Los Gavilanes presenta a los Alamedos para una selección de jinetes. Así es de que, mi gente, ya saben, Huitzilopochtli llega con los pasos prohibidos. Llega, miren. Yo me pueden decir que bailo bien, pero póngale un billetito, ¿verdad? Póngale uno de a 100, póngale uno de a 200. Que me digan, ah, qué bien baila. No llega nada. Eso no alimenta. ¿Eh? ¿Qué pues? Oh, bailas bien. No, oiga. Échenle algo para el bengué, algo para la pomada de la tía, algo para el bálsamo blanco. ¿Algo para el mamizán? No, no sean así, ¿eh? Gente, el día de ayer estuvimos allí platicando muy a gusto con nuestros amigos de Rancho Dos Primos. Ya, ahorita ya se fueron, ya andan cansadones, ¿verdad? Rancho Dos Primos, ¿andan todavía por ahí, en el rancho? Ellos ya se fueron a descansar, ya están viendo allá la telenovela. Y ya están yendo allá a la telenovela ellos.
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historia de Agustín Jaime, un pelado con dos nombres y un corazón muy amplio. 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

0: 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Le echó una colcha arriba y dijo, pues no te vaya a dar un aire, criatura. Calle Matamoros, por donde él paseaba, mataron a Jaime, causé la tomada. 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
1: ¡Pancho!
2: ¿Qué pasó, Luisito Postli?
1: ¿Dónde andas, Pancho?
2: Aquí andamos ya, pues aquí estamos escuchándote, pero pues ya, ya te vas a ir también tú, pues yo también ya me voy a estar dentro de las novelas.
1: ¿Cómo pues, Pancho, te vas a hacer novelero, pues?
2: No, si la mujer la pues, pone en la televisión, en las novelas, y pues si no, pues mejor me voy a mi cuarto y ahí, pues ahí miro lo que yo quiero.
1: Bueno, está bien.
2: Sí. Que, no, ponme una vida de tanga con el Corny Queen, ¿no? Descanse el Cornelio, ya tiene como unos 30 años que murió.
1: ¿Ah?
2: Sí, pues yo me cambié yo allá en ese año que me cambié para acá, falleció.
1: ¿Será esa?
2: Tamero,
1: ¡súbele a tu radio, Pancho! ¡No te andes perdiendo, Pancho!
2: No, pues yo te estoy escuchando, pero dije, pues, me quedo para el último. ¿Ves?
1: Pues sí, pero por esperarte al último, lo que pasa, ya me iba a ir.
2: Pues, me imaginé, por eso dije, le voy a pedir una canción ahorita antes de que se vaya.
1: Bueno, pues ahí estamos, pues, Pancho.
2: Ahí saludo para el jitomatero, que ahora me habló.
1: Ah, caramba, ¿dónde andará que a mí ya desapareció del mapa de acá?
2: Dice que hay fresas, que pues vénganse a las fresas, dijo, ya están las fresas allá en el rancho, ya anda piscando. Hay que ir a visitarlo.
1: Bueno, pues está bien, ahí estamos.
2: Órale, pues, si voy yo, le voy a decir que dijiste tú, que dije yo, que te mande unas poquitas.
1: Que le dijera a él.
2: Órale, pues.
1: Órale.
2: Entonces, ahí estamos, pues. Buenas noches.
1: Seguro, ahí estamos.
2: Órale, pues.
1: ¡Súbele a tu radio, Pancho!

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¡Vámonos! ¡Ay! Pero siguen entrando llamadas. Yo. Ustedes despiertan ya que me voy a ir. ¿Ya para qué despiertan? Yo ya me voy. Pero sí les recuerdo que llegan los salameños. Sí, señoras y señores. Vamos a la ciudad de Orosi. Llegan los salameños a Rancho Los Gavilanes. Así, señoras y señores. Llegan a Rancho Los Gavilanes, nada más y nada menos. Los salameños, sábado 23 de mayo, llega Banda San Miguel, Banda Arenal, en Rancho Los Gavilanes. Allá nos vemos, mi gente. Llega Rancho El Rincón, llega Rancho... ¡Ay, ay, ay, ya se me fue la onda! ¡Ahí nos vemos, ya estuvo bueno! Y me voy.

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2: ¡Vámonos!

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0: señores, aquí arrancamos la siguiente hora del Money Show de la mañana.
1: Next hour.
0: La siguiente hora.
1: Épale.
0: Buenos días a la tía.
1: A la tía.
0: Buenos días a la tía.
1: Ay, ay, ay.
0: Buenos días, familia, aquí estamos, arrancando la siguiente hora. Le damos la bienvenida a usted que acaba de sintonizar la radio en la mañana del día de hoy. Por fin es martes.
1: Martes.

0: Buenos días, señores. Buenos días, familia. ¡Épale! Una mañana agradable como el día de hoy, con un clima chido, chido, para pasarla chido, chido también, ¿no?
1: ¡Ay, ay, ay!
0: Tenemos la temperatura de 59 grados, Sergio Velázquez. Hoy llegaremos a 87 grados. Va a ser más caliente que ayer, ¿no? Y ayer fue 81. Ah, bueno, vamos a estar arriba de los... Hoy, mañana ya es 90, ¿no?
1: Mañana no.
0: Mañana la máxima es de 91, 60 la mínima. Luego el jueves 94.
2: No me digas que también el viernes ya 25.
0: Exacto, sí, adivinas. Vamos a ir para arriba.
2: Para arriba, arriba.
1: Epale.
0: Bueno, un saludo para usted que anda trabajando fuertemente en el día de hoy. Hoy... Tiene usted el día de hoy para registrar a su cuadrilla. Ya mañana se saca el ganador o la ganadora. 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Se está llenando la lonchera. 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Y ahí comemos todos juntos, disfrutamos, cotorreamos y todo lo demás, ¿eh? 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Así que si no te has registrado a tu cuadrilla, tienes el día de hoy para hacerlo.
1: Épale.
0: El día de hoy para hacerlo. Así que ya lo sabes, ¿eh? Bueno, señores, estamos en vivo la mañana del día de hoy en la hora.
1: La hora de los corridos, la hora pesada, vato.
0: Órale, pues. La hora pesada, la hora de los corridos, señores. Así que vamos a darle con todo, que es carne asada.
1: Épale.
0: Que es carnita.
1: Bueno.
0: ¡Ey! ¡Ya levántate! ¡Ya amaneció!
3: Estaba aquí pensando que qué les costaba empezar así temprano,
1: ya,
3: qué les costaba, por favor.
1: No mames.
0: Sí, no, no.
3: Hermano, si es por dinero, andamos 100,000 aquí en el Valle de San Joaquín, de a 50 centavos, son $50,000.
0: ¿De 50 centavos?
1: Órale, sí.
3: De 50 centavos, qué les costaba. No.
0: ¿Y en qué ciudad andan?
3: Aquí en Dainuba.
0: En Dainuba, órale pues, aquí está la rola, súbele al radio, primo.
3: Ahí está el radio.
0: Órale, vamos complaciendo, señores, a nuestra gente que anda bien activada. ¡Vámonos!

0: Síguele marcando el número de teléfono, que tú ya lo sabes, es el área 559-369-6065. 559-369-6065, pide tu corrido, la hora de los corridos, primo.
1: Épale.
0: Los corridos, una tras otra.
1: Ay, ay, ay.
0: Así que márcale el teléfono, 559-369-6065. Pero dale gas, primo, Márcale, no te me duermes.
1: Así que súbele al radio, estamos en la hora. Lo voy a seguir, Laura. Pesada.
0: Órale. Buenos días. Ya levántate, hombre. Ya andas ya arriba.
1: Órale, vato.
0: ¿Y qué corrido quieres?
2: El campesino, de los originales.
0: El campesino.
1: Órale, te quiere todos los originales.
2: Sí, oye.
1: Ahí está.
0: Oh, no, pues es que ese borracho, ya ves que el borracho anda bien borracho. No, es que a veces que aquí ya... No solo tú reclamas, la otra vez me reclamó una morra. Dijo que no le contestaba y que solamente quería escuchar mi voz por la radio.
1: Por la radio.
0: Y que hay varias llamadas, primo, pues si te cuelgo ahorita va a entrar otro. Pues échale ganas, primo, ¿en qué ciudad andas? ¿En qué ciudad andas tú? Órale, la gente de Dainuba, pues échale ganas, puro Dainuba.
1: Vámonos.
0: Échale ganas, primo, mira, no.

0: canciones. Canciones que suenan aquí en tu estación favorita en la mañana del día de hoy en el show de Jorge Velázquez. Oiga, ¿tienen Facebook? Síganme en las redes sociales como el show de Jorge Velázquez. Así de fácil, dale like a mi página, el show de Jorge Velázquez, ¿eh?
1: Órale, síganme los buenos.
0: Síganme los buenos, ahí en el show de Jorge Velázquez. Un saludo especial para ustedes que andan escuchando la radio ahorita, que anda bien activada ahí, le mandamos un saludito. Vámonos pues. ¡Buenos días!
1: ¡Buenos días!
2: ¿Qué dice, vato? ¡Buenos días!
0: ¡Es el loco, vato! ¿Qué pasa, vato loco?
2: ¡Ya levántate, vato!
0: Ya amaneció, ya salió la vecina, ¿no miras?
1: ¡Mira!
2: ¡Eso es Toño! A ver si te pones el corrido, un corrido.
0: ¿Cuál corrido quieres?
2: Se llama El Muñeco de Guatemala.
1: ¡Ey, mendigo!
0: ¡Y el Chapín, El Muñeco de Guatemala!
1: ¡Ay, ay, ay!
2: Jesús Mendoza.
0: ¡Órale, El Muñeco de Guatemala!
1: ¡Épale!
2: Un saludo para todos los chapines trabajadores y en especial para el señor Chong de César, de Churros del César.
0: ¿Y dónde escuchan?
2: Aquí vamos en Fresno, rumbo para Inúba.
0: Órale pues, El Muñeco de Guatemala. Ahorita se la ponemos con mucho gusto. Pues échale ganas, dale, primo.
2: Saludos para Jorge, saludos para el borracho.
0: Y ya va a llegar, ahorita llega.
1: Hey.
2: Órale pues, aquí estamos desde la sintonía todo el día, compa Jorge, gracias.
0: Órale, thank you very much. Bueno, señores, ahorita viene la rola El Niño de Guatemala.
1: Para todos los chapines.
0: Para todos los chapines. Ahorita regreso, mientras voy a ir al baño.
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0: Y bueno, señores, vamos a complacer con esta rola inmediatamente.
1: Órale.
0: Para todos los chapines, dice.

0: Ahí está la canción que complacemos a nuestra gente en la mañana del día de hoy. ¡Síguela marcando, señores! El número de teléfono, ya lo sabéis, es el área 559-369-6065. Y también el 559-626-7922. ¡Márquele, primo!
1: ¡Épale!
0: ¡Échele ganas! 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

0: ¡Órale, pues! ¡Échale ganas, primo! Vamos a continuar, ¿eh? ¡Órale! Vamos con saluditos que tengo por acá que han llegado.
1: ¡Épale!
0: Saluditos de aquellas. Usted que anda escuchando la radio, recuerden a registrar a su cuadrilla, ¿eh? Registren a su cuadrilla, señores. Porque puede ser que tu cuadrilla se gane el lonche.
1: ¡Épale!
0: ¿Sí? Puede ser que tu cuadrilla se gane el lonche. El número de teléfono a seguir marcando es el área 559-369-6065. 559-369-6065.
1: Déjame mandarle saludos especiales para Eliazar, que anda escuchando en la ciudad de Bayola. Saludos a la gente ya de Corrales.
0: Sí, la gente de Corrales.
1: Lupita Sánchez, que anda escuchando en la ciudad de Exeter. Saludos.
0: Hasta Tipton por allá.
1: Ahí le mandamos saludos. A Gabriel Avelino en la ciudad de Porretville. Saludos para José, José Guillén, que anda escuchando en la ciudad de Parlier. Saludando a su compa Eduardo. Un saludo para el Rudy, puro Michoacán.
0: Puro Michoacán.
1: Y Tácuaro, Michoacán.
0: Órale, la gente de Michoacán, Bali. Échale ganas, Bali. Un saludo para ustedes que andan escuchando la radio ahorita, Si quiere alguna canción, márcale aquí a la radio al 559-369-6065. 559-369-6065, primo. Vamos a complacer con esta canción que andan pidiendo.
1: El 24 quieren.
0: Un 24. A ver, ¿es esta?
1: Sí. Esa.
0: Órale, pues, súbele al radio.
1: Vámonos.

0: 24, viejo, viejo, viejo. Planning. Órale, pues, vamos a continuar. Síguele marcando usted el teléfono 559-369-6065.
1: Órale, vámonos.
0: En un día como el día de hoy, se anda celebrando su cumpleaños. Felicidades. En el 19 de mayo, es el 139 centésimo trigésimo noveno día del año. Quedan 226 días para finalizar el año.
1: 226,
0: sí. Sigue falta mucho, Jorge Blanche. Sí, pero ya el tiempo. Agarrando junio, julio, se va el tiempo rapidito. Como que el reloj corre más rápido. Y un saludo para ustedes que el día de hoy está celebrando algo también. Le mandamos un cordial saludo. ¿Qué se celebra en este 19 de mayo? Estamos en el Día Mundial del Juego Limpio. Día Mundial del Médico de Familia. Día Mundial de la Donación de la Leche Materna. Día Mundial de la Enfermedad Inflamatoria Intestinal.
1: Todo esto es muy conocido, ¿verdad? Todo lo que se celebra hoy.
0: Sí, ¿eh? Es muy conocido el día de hoy. Como por ejemplo, hay un médico de la familia, siempre hay alguien de la familia que es como que el médico, pues, o sea que, no te preocupes. O alguien conocemos ahí de la familia, no, pues hay que llamarle a Bartolomé, que este vato sí, es bueno para esto. Sí. Tenemos algún médico de familia, ¿eh? ¿Tú tienes algún médico de familia? Hoy es el 19 de mayo, se rinde un merecido homenaje a aquellos especialistas en medicina de familia y comunitaria que brindan asistencia médica integral a las personas. Así que celebramos el Día Mundial del Médico de Familia. En el año 2010, la Organización Mundial de la Salud, especialmente también la Organización Mundial de Médicos de Familia, propusieron así la creación de este día 19 de mayo para destacar la importancia y contribución también de los médicos de familia.
1: ¿Qué es un médico de familia, Brad?
0: El médico de familia es un especialista que ofrece atención médica personal, ya sea primaria o integral, a las personas y familias que forman parte de una comunidad. La medicina familiar es una especialidad médica con una formación científica que tiene una duración de 3 años. Entre sus principales funciones se destacan, por ejemplo, dar atención médica integral al paciente de acuerdo a su perfil de edad. Otro es transmitir información relacionada con la promoción de salud, diagnóstico precoz y prevención de enfermedades. Otro es asistencia y atención a pacientes en centros de salud, en domicilios y en ámbito comunitario. Otro es orientación a las personas acerca de la oportunidad y uso y acceso a niveles de atención. Pero como es médico de familia, hoy también se recuerda, como por ejemplo, que dentro de la familia de sangre, tenemos un médico.
1: Ay, ay, ay.
0: ¿Sí? Ya sea que es mamá, papá, el hermano, la hermana, que es como hace cuenta que le atina todas las cosas que de la enfermedad de la familia en sí, el núcleo familiar. ¿Conoces a alguien o tú eres el médico de la familia?
1: Épale.
0: Es como, por ejemplo, no, dile a tu hermana que te cure. Haz de cuenta, mamá, me corté, míranos, dile ahí a Carmelo que te pone una curita, él sabe cómo hacerlo. Siempre suele pasar eso, ¿no?
1: Sí, en algunos casos.
0: En algunos casos, ya. Bueno, este es lo que pasa, te lo contamos aquí en el programa en el día de hoy, así que si tú eres médico de familia, pues échele ganas. Señores, seguimos con más rolas.
1: En la hora pesada.

0: ¡Órale! ¡Órale! ¡Órale! ¡Chanfles! ¡Tarán, tan, tan! Vamos a continuar con más rolitas de aquellas para seguirles acompañando. ¡Síguele marcando el número de teléfono! ¡Órale! ¡Síguele marcando al 559-369-6065! ¡Ese es el número de teléfono! ¡Actívalo! ¡Dale gas, primo! ¡Dile, señor locutor!
1: ¡Ay, cómo no! ¡Hey, homie! ¡Ey, loco! ¿Quieres un corrido, vato? ¿Quieres un corrido? Si quieres un corrido, dale gas de volada al 559-369-6065. Pero de volada, márquele. ¿Quieres un corrido, sí o no? ¿Sí o no? Si quieres un corrido, vato, márquele. Estamos en la hora de los corridos, Márquele de volada, Aquí en la estación, en la hora pesada, Puros corridos de aquellas, así que márquele de volada. Porque seguimos con más rolitas en la hora de los corridos. ¡Épale!
0: Mira nomás esta. ¡Uy! Ahí está para los compas de Tipton.

0: Ay, ay, ay, ahí está la canción complaciendo. Tengo más saludos aquí a la gente que nos está llamando.
1: Épale.
0: Aquí estamos con los saludos. Saludos para Oscar. Oscar, que anda escuchando la programación ahorita en la ciudad de Dainuba, California. Edwin Reyes, saludos en la ciudad de Cutler. Itzel Castillo, que anda escuchando en el área de Selma, ahí manejando. Que ya fue a dejar a los niños a la escuela y ahora va a darle con todo.
1: Épale.
0: Saludos para las madres luchonas.
1: Épale.
0: A las mujeres luchonas. Un saludito de acá desde la cabina de la radio La Única Mexicana.
1: Dale.
0: Un saludo para Anareli Mendoza.
1: Ay, ay, ay, sí. No es Camelia la Mendoza.
0: Sí,
1: no.
0: Ay, ay, ay. Ahí anda, ahí arriba.
1: Ay, ay, ay.
0: Sí, arriba, ahí anda, era.
1: Ay, ay. ¿Es ella?
0: Sí.
1: Uy, uy, uy. Sí. Qué trocota la que lleva.
0: ¿No? Sí, no.
1: Por eso anda arriba.
0: Sí, sí. En esa troca que anda ahí ella, ¿no?
1: Ay, ay.
0: En esa troca que anda Anareli, tengo que poner yo una escalera para poder llegar hasta allá arriba.
1: ¡Ay!
0: ¡Ay, abuelita, soy tu nieto! ¡Vamos a más llamadas, señores! ¡Estamos en la hora de los corridos! ¡Síguele marcando al 559-369-6065! ¡559-369-6065! Pero de volada, ¿eh? Si quieres un corrido, de volada. De volada.
1: Épale,
0: de volada, de volada. 559-369-6065.
1: Ya limpié la línea.
0: ¿Oh, ya?
1: Ya. Ya limpié la línea.
0: ¿Ahora lo limpiaste la línea?
1: Ya lo limpié.
0: Órale, pues.
2: Vamos a hacerte una
0: limpia. Tara, tara. ¡Buenos días!
3: ¡Buenos días!
0: ¡Ey, qué pasa, primo! ¡Ya levántate!
3: Ya estoy levantado.
0: Oh, ¿ya andas arriba?
3: Ya.
0: Órale, ya andas igual que, pues, ya la chavalona Anareli, que ya anda ahí con su mamalona, ya dando vuelta.
1: Ay.
0: Anda ruleteando, ahí lleva las zapatillas, ya todo lista la morra.
3: ¿Lista ya?
0: Sí, lista para tirar party. ¿Y dónde andas escuchando tú, primo?
3: En Layton, California.
0: En Layton, saludos a la gente de Layton.
1: ¿Y qué, ya andas? ¿Ya andas jalando?
3: En una lora, manejando
1: lora. Órale, pues.
0: ¿Y qué rolita quieres? ¿Qué canción quieres, primo?
3: Entre Perico y Perico de Terminador.
1: Chanfles, ay, ay, ay.
0: Entre Perico y Perico. Pues échale ganas, primo, queríamos Norte, hay que darle.
3: Hay que darle un saludo a Pénjamo, Guanajuato.
0: ¡Puro Guanajuato! Órale, primo, ahí viene la canción para que lo escuches, ¿eh? Gracias por escucharnos ahí. Saludos a toda la gente que andan ahí por Tipton, de Leno, toda la gente de Vaiselia. Voy a identificaciones y regreso rapidito, ¿eh? Ahorita regreso rapidito con más rolas.
1: Hey.
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0: ¡Últimos corridos, señores!
1: ¿Y a cuántos?
0: Si tu gente es pilas, tienes chance para dos corridos. Fácil, tres ya como que muy, muy, muy apretado.
1: Ya escucharon dos llamadas, dos corridos. Márcale de volada, primo, Márcale al 559-369-6065. A ver, ¿qué rola quieres? 559-369-6065. Pero de volada. Márquele de volada, Dos llamadas, dos corridos.
0: Así es.
1: De volada.
0: De volada, de volada. Bueno, bueno. Buenos días.
2: Buenos días, jovenazo. ¿Cómo está? Por ahí una cancioncita, un corridito.
0: ¿Cuál corrido quieres? ¿Cuál corrido?
2: Las tres tumbas, por favor. Las tres tumbas.
0: Las tres tumbas. Órale, las tres tumbas. ¿Y dónde andas escuchando qué?
2: Aquí por la de Hanford.
0: Oh, en la ciudad de Hanford. ¿Qué andas haciendo ahí, Hanford?
2: Ando estrellando.
1: Órale.
0: ¿A qué horas iniciaste, primo?
2: A la mañana.
0: Órale,
1: este sí trabaja, no como otros.
0: Ay, ay. Pues querías norte, primo, a darle.
2: Sí, ándele que sí.
1: Ay, ay, ay.
0: Porque ya viene la renta. Ya viene la renta.
2: Ándale que sí.
0: Sí. Pues échale ganas, aquí está la rola, primo. Y gracias por escuchar el show de Jorge Velázquez.
2: Órale, pues, gracias.
1: Órale, vato.

0: Vamos a darle con el último corrido. Alguien que quiera el último corrido. El último corrido en la hora de los corridos. Márquele ahorita. El último corrido. ¿Habrá alguien que quiera el último corrido?
1: ¡Épale!
0: Eso es todo. Márquele aquí a la radio. Al 559-369-6065. 559-369-6065. 559-369-6065. Márquele.
1: Dale.
0: Estamos para servirles el último corrido, primo.
1: Épale.
0: El último corrido, 559-369-6065.
1: Órale.
0: Un saludo para todas las personas que andan chambeando fuertemente. ¡Buenos días!
1: ¡Órale!
0: ¡Bueno!
1: ¡Épale! No hay nadie.
0: Vamos ahí a la otra línea. ¡Buenos días! ¡Bueno!
1: ¡Ey, qué pasa, vato!
0: ¡Bueno!
1: ¡Adelante!
0: ¡Caminante!
2: ¡Ey!
0: ¿Qué pasa? ¿Qué corrido quieres?
2: A ver, ponte por ahí el de Michoacán con los originales, por favor. Eso es mucha la molestia.
0: El michoacano, órale. De los originales de San Juan. ¿Y dónde andas escuchando tú, primo?
1: ¡Ey!
0: Vámonos de una vez porque él anda escuchando por la radio. Cuando usted nos llame, escúchelo por el teléfono porque la radio hay un delay. Y nos va a escuchar atrasado y nosotros vamos adelantado. ¡Ey!

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2: Y bueno, señores, aquí arrancamos la siguiente hora del Morning Show de la mañana. Les saludamos y les decimos buenos días.

0: Buenos días, señores. Y nosotros aquí le vamos a subir a 120 grados a la cosa. ¡Epa! Llegó el momento de moverla. Vamos a levantar el ánimo a todos ustedes en el día de hoy. ¡Ey, ey, ey! Así que, señores, buenos días.
1: Good morning.
0: Arrancamos las movidas. Vamos a moverla.

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6: Y nosotros seguimos con más ritmo. Hoy no más. 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
7: Y sigue la cumbia.
6: Y sigue la cumbia. Vamos a moverla.
8: Ey, ey, ey, el martes.

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0: Ay, ay, ay.
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0: Y bueno, hay que seguir con más de la música.
3: ¡Jéfale!
0: Hay que seguir con más ritmo y sabor en la mañana del día de hoy. Saludos a toda nuestra gente que escucha la programación en el día de hoy. En el trabajo, en el vehículo,
3: en el descanso,
0: la oficina, donde quiera que nos escuchan. 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
3: Hay algunos que dicen, oye, andas al lado.
0: 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Vamos a continuar.
3: Dale.
0: Vamos a continuar con más de la buena programación que tenemos para todos ustedes, ¿eh? Teléfono a marcar 559-369-6065. Registren a su cuadrilla que aquí estamos para servirles. Bueno. ¡Ey! Bueno. ¡Ya levántate tú, hombre!
4: ¡Levántame, compadre, el borracho!
0: ¡Oh, todavía no llega!
4: ¡Este borracho! ¡No, es que ayer echamos chelas hasta las 2 de la mañana!
0: ¡Y llámele ahorita! ¡Va a llegar más a ratito! ¡Llega el borracho! ¡Llega el borracho bien enojado!
3: ¡Viene bien enojado!
0: ¡Bien enojado, sí, bien enojado! ¡Llega el borracho! Voy a ver si no llega enojado.
3: Hoy no creo que llegue enojado.
0: ¿No? Bueno, vamos a continuar con más de la buena música para seguirles acompañando en la mañana del día de hoy. Ahorita llega el borracho, ¿eh? Voy a seguir registrando las cuadrillas, mi gente, que quieren ir, ¿eh? Y que, okay, que quieren ustedes que nosotros vayamos a dejarle ahí el lonche a su cuadrilla. Síguele marcando al 559-369-6065. ¡Órale! Y tengo boletos también para que se vayan a bailar en Rancho Los Gavilanes. Este sábado 23 de mayo llegan los Alameños de la Sierra, la banda Arenal, banda San Miguel. ¿Quieres ir a bailar a este jaripeo baile en Orosi? El sábado hay un jaripeo baile ahí en el área de Orosi. Tengo boletos ahorita para que me llames. Llámame ahorita y te regalo boletos. Pero tienes que llamar ahorita para boletos para los Alameños de la Sierra que llegan allá a Rancho Los Gavilanes. Este sábado 23 de mayo.
3: ¡Órale!

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0: Vamos a continuar con más rolitas de aquellas.
1: Épale.
0: Vamos a seguir en la ola que viene. Así como hoy.
1: Como hoy.
0: Así como hoy. Un saludo especial para toda nuestra gente que escucha en la radio. Gracias.

0: Uy, uy, señores, ahí está la canción sonando aquí en tu estación favorita en el día de hoy, ¿eh? Órale, este viernes le vamos a llevar lonche a las cuadrillas. Un saludo para todas las cuadrillas que ya se registraron, gracias. Vamos a poder llevarles rica comida, señores, de tacos el Víctor.
1: Órale.
0: Y no, hombre, vamos a ir a las cuadrillas, señores, este viernes ya, ¿eh? 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
1: Ay, ay, ay.
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1: Hasta para divorcio.
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1: Epa.
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0: 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Arre. Vámonos. Ay, ay, ay.

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2: Y bueno, señores, señoras, aquí arrancamos la siguiente hora del Money Show de la mañana.
3: Buenos días. ¡Epa!

0: ¡Buenos días, señores! Y aquí llegó el borracho, llegó el pedo, el crudo, el sudadito. A ver si no llegó el borracho con las dos, como dice él. Llegó borracho el borracho. ¡Órale, ya llegó el borracho, señores!
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0: Y señores, abrimos la cantina aquí en Radio La Única Mexicana. Ya llegó el borracho. El pedo, el crudo, el sudadito. Mira nomás.
3: Ya estoy aquí, ya llegué. Un saludo para todos. Ahí está. Ya llegué.
0: Oh, ya llegaste.
3: Hay que pistear ahorita.

0: ay, ay, ay, mira nomás, ábreme una chela.
1: Ahorita te voy a abrir una chela.
0: Esa canción está buena.
1: Sí, está bonita.
0: Ay, ay, ay.
1: Mira nomás, complaciendo a nuestra gente, señores, en el día de hoy, mira nomás.
0: Ábreme una chela.
1: Ahí te va.
0: Ay, ay, ay, a gusto, papá, a gusto.
1: ¿A gusto?
0: A gusto. Ya, ya. Hay que apreciar mientras uno está vivo, porque ya muerto, ¿para qué? ¿Para qué? Ahorita.
2: ¡Ah!
0: Ya, ya. ¿Van a querer o no van a querer, chela? Si van a querer, llámame. Llámame. Ah.

0: todo sigue igual.
1: Llámale al borracho, ahí le va el número de teléfono, 559-369-6065, 559-369-6065, es el número para hablar con el borracho.
2: Ahí le va una chela, dice, a gusto, papá, a gusto, papá. Abuso. Ay, ay, ay, para pistear ahorita. Chale. ¿Dónde andan los borrachos?
1: ¿Dónde andan?

0: Y bueno, señores, seguimos con más ritmo y sabor. ¡Órale, borracho!
1: Ahora no está chela, hombre. Ahora no está chela.
0: Ahí te va.
1: Esa, esa. Ahora no. Aguanto. Ay, ay, ay.

0: Ay, ay, ay, mira nomás. Ábreme una chela más.
1: Ahí te va a ir.
0: A vuelta, mamá. A vuelta.
1: Ay, ay, ay.
0: Ay, ay, ay.
2: Si tú me correspondieras.
1: ¿Dónde andan los borrachos? Márcale al borracho, al pedo, al crudo, al sudadito, que aquí anda en la radio.
0: Aquí ando. Yole, yole. Una celita.
1: Esa ahí te va a ir.

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1: ¡Vámonos! Ábrame otra chelita.
2: Ahí va otra chela para pistear a gusto en el día de hoy, era nomás. ¿Esa está bien, esa?
1: Esa, esa. La bolsa de mi saco, me encontraron tu retrato. Las últimas.

0: Ahí, mira nomás. Ábrame la última chela, porque ya me voy.
1: Ahí está, pues, ahí está la última chela.
0: Esa, esa, esa, mira.
1: La última chela. Bueno, señores, llegamos al final así de la cantina. Les estaba diciendo que tengo boletos para que se vayan a bailar con los alameños de la sierra. Tienen que insistir, tienen que llamar, ¿eh? Porque tengo varias llamadas para los esos boletos, porque se va a poner bueno los alameños de la sierra. Si tú me llamas ahorita, te regalo el boleto. Voy a regalar 100 y 100 son $200.
0: Chambres.
1: Imagínate nada más. Sábado 23 de mayo llegan los alameños de la sierra. Banda San Miguel, llega la banda Arenal. En Rancho Los Gavilanes, Rancho Los Gavilanes. De Orosi, California, nos vamos a bailar, ya que es un fin de semana largo. Muchos que no trabajan ni el viernes, trabajan hasta el martes, güey. Se viene el Memorial Day Weekend y este jaripeo baile va a estar, pero para levantar polvadera. Llegan los alameños de la sierra, la banda San Miguel, banda Arenal. Llega Rancho El Rincón para una selección de jinetes.
0: ¿Y ahí vas a estar tú?
1: Y Jorge Velázquez va a estar ahí. ¿Qué más quieren? ¿Qué más quieren, eh?
0: Ay,
1: ya tengo listo mis botas, traído desde el DF.
0: Chame.
1: Allá voy a estar en el Rancho Los Gavilanes este sábado.
0: Ay, ay, ay.
1: Ahí van a ver ahí.
0: ¿En el VIP?
1: No, voy a estar ahí en el escenario. Ahí en el escenario voy a estar, con los alameños de la sierra.
0: Órale.
1: Sí. Ahí voy a estar, ¿Quieres boleto? Márcale a la radio aquí al 559-369-6065. Llamada 3 gana. Llamada 3. Escucha cómo se va a poner. Nada más escucha. Ay tú si lo pierdes. Ay tú.
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1: Oye, mañana registramos a las cuadrillas, quizás, ¿eh? Vamos a llevarle lonche.
0: ¡Órale!
1: Vamos a llevarle lonche hasta el lugar de su trabajo.
0: ¡Vámonos, vámonos!
1: ¡Bueno, bueno, bueno, bueno! ¡Bueno!
0: ¡Ey!
1: ¡Ey, si me escuchas, qué onda!
9: ¡Simón!
1: ¡Órale, pues, qué, cómo te llamas!
9: ¡Armando Hernández!
1: ¿Qué pasó, Armando? Cuéntanos.
9: Pues aquí andamos, ir escuchándola.
1: ¿Dónde escuchas?
9: Ganando los boletos.
1: ¿Y dónde escuchas? ¿En qué ciudad andas?
9: Aquí andamos, en Orozco, California.
1: Ah, no, pues ahí estás pegado al rancho Los Gavilanes, tú.
9: Caminando nos vamos.
1: Órale. Sí. Te encargo ahí para que vayas a limpiar desde mañana.
9: Bien. Ahora te diga allí, vamos un rato, ¿por qué tiene?
1: No, ya está todo preparado. A ver, ¿qué? ¿Llamas para los boletos o qué?
9: Clarines.
1: Órale. ¿Y a qué vas a ir a ver allá?
0: A bailar.
9: Pues hay que llevar a mi señora.
0: Oh, a la señora.
1: No, sí, pues hay que llevarla, porque si no, imagínate.
9: Ya no nos dejan ir solos.
1: No te dejan ir solo. Nada más dime qué frecuencia, qué radio te regala los boletos para el jaripeo en el Rancho Los Gavilanes este sábado, primo. ¿Qué radio te regala los boletos?
9: En la 100.3.
0: Eso es todo.
1: La única mexicana, grítale.
9: La única mexicana, viejones.
1: Eso es todo, pariente. ¿Y originario de dónde eres tú?
9: De Zacatecas.
0: Oh, puro Zacatecas.
1: Puro Zacatecas, primo. Pues muchas felicidades. Te vas a ir a bailar, primo, con los alameños, la banda San Miguel y la banda Arenal.
9: Gracias, viejones. Muchísimas gracias.
1: No me cuelgues ahorita. Déjame, voy al baño y tomo tus datos.
9: Clarines.
1: Órale, pues aguántame.
0: Dile, Ábrele. Dile que te tome tus datos ahorita, porque este chaparrito se tarda en el baño.
1: No, pues.
9: Tómamelos usted, viejón.
0: Órale, pues sí, ya, ya.
1: Así se ganan los boletos. Síguele marcando que tengo más boletos. Hoy ando...
0: ¿Andas de regalado?
1: No, ando regalón.
0: Oh, yo pensaba que andabas de regalado.
1: No, hoy ando de regalón. ¿Quieres boleto? Llámanos al 559-369-6065, ¿eh? Márquele a la radio y díganos, ¡ey, Jorge, quiero boletos! Y aquí estamos, ¿eh? Boletos para este gran bailazo, ¿eh? Se va a poner bueno el despapalle.
0: Arre.
1: Vamos a comenzar, BBT, de una vez con todos. El número de teléfono aquí de la radio para que sigas marcando es el 559-369-6065. 559-369-6065.
0: ¡Épale!

0: Y bueno, señores, aquí está la canción especial para todos ustedes en el día de hoy. Bueno, vamos a continuar, vamos a ir a identificaciones y regreso rapidito con más rolas, más canciones. Digo, saluditos acá, vamos a ver dónde estamos. Salud para Ángela Reyes, ahí escuchamos la canción para Ángela Reyes, en la ciudad de Dainuba. Órale pues, Jensi, también ando escuchando ahí en la ciudad de Parlier. Yesenia Jiménez en la ciudad de Henford, saludando a su amiga Maura, que anda cumpliendo años en el día de hoy. Dice que la va a llevar a comer.
1: Ay, ay, ay.
0: ¿Sí? Alfredo Hernández, ¿qué vole, primo? Saludos en la ciudad de Cutler, que están escuchando la radio ahorita, ¿eh? ¿Y usted dónde anda? ¿Dónde anda escuchando la radio? 559-369-6065. 559-369-6065.
1: Márquele.
0: Márquele que aquí estamos en vivo. En la mañana del día de hoy, ¿eh? En la mañana de este bonito martes, ya 19.
1: Oy, oy, oy.
0: 19. 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
2: Y bueno, nosotros seguimos con más en BBT. Vamos ahora con...
3: Temerarios.
2: Estamos en BBT.
3: Bebé.
2: Bebé. ¡Ey!

0: Y ahí está la presentación musical, esto a cargo de los, que obole, nada menos y nada más, de los Bukis, cantándonos aquí en el día de hoy, en Radio La Única Mexicana, ¿eh? Órale, gracias por estar con nosotros, vamos a seguir complaciendo con más de la buena música, más canciones de aquellas. El teléfono a seguir marcando es el 559-369-6065. Se viene este gran control remoto.
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0: ¡Ay, ay, ay! Mira nada más las canciones que suenan aquí. Ahí está Gerardo
1: Ortiz.
0: Sí.
1: Tu tocayo.
0: No, no, mi tocayo, el que parecido. ¡Ay, ay, ay! Oigan, señores y señores, salud para toda nuestra gente que nos están escuchando en el día de hoy. Le mandamos un saludito especial. Tienen hoy y mañana para registrar las cuadrillas. Si no han registrado su cuadrilla, hay que registrarlo. ¡Órale! 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ya que ellos se están uniendo también, para llevarle el lonche a las cuadrillas, El lonche a las cuadrillas, ellos se están uniendo para que, pues, los trabajadores del campo reciban algo de parte de Radio La Única Mexicana y de nuestros patrocinadores como el Tequilero Restaurante. Bueno.
1: ¡Epa!
0: Buenos días.
2: Quería registrarme para la cuadrilla.
0: Órale, ¿cómo te llamas?
2: Gilberto Rodríguez.
0: Gilberto Rodríguez, ¿tú eres el mero mero o qué?
2: El mayordomo, sí.
0: Órale, el mayordomo. ¿Cómo se llama el mayordomo?
2: Gilberto Rodríguez.
0: Órale, Gilberto. Gilberto Rodríguez, órale, ¿de qué ciudad o qué?
2: De aquí de Ridley.
0: De Ridley, California. Órale.
2: Sí.
0: Esperando.
2: Aquí pegadito a Dainuba, casi.
0: ¿Cuántas personas son los que trabajan ahí o qué?
2: 8, 9, 10, 11, 12. Somos 14.
0: 14 personas, órale, pues, 14 personas para a ver si se gana. 559 el teléfono y luego.
2: 393.
0: Ajá.
2: 84. 83.
0: Órale, pues ya está registrado. Suerte, y esperando, lo vamos a meter aquí en la tómbola. Y esperando que se ganen el lonche, primo.
2: ¿Me puedes poner la canción?
0: ¿Cuál quieres?
2: La con Yair Saldívar, la chimichanga.
0: ¿La chimichanga?
2: Con Yair Saldívar.
0: Órale, la chimichanga, quiere el vato. Órale, pues, ahorita te la ponemos para que le subes al radio, primo.
2: Hola, saludos a Matamoros, Tamaulipas.
0: Puro Tamaulipas, gracias por escucharnos ahí, brody. Órale, pues, vamos a complacer con esta rolita de una vez. Vamos a poner para que no digan, vamos a bailar.

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0: Mira nomás, señores. Canciones que suenan aquí en tu estación favorita. Épale. Vamos a continuar. Sigue registrando tu cuadrilla al 559-369-6065. 559-369-6065, primo. Un saludo para toda la gente que anda escuchando ahorita la radio, ¿eh?
1: Órale.
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1: Órale.
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1: Órale.

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4: Ay, mamá. ¿En serio?
5: Y bueno, seguimos con la más cariñosa, señores. 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
5: sí, Don Oscar.
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4: 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Ya les acompaña su amigo y servidor Humberto Ávila. Bienvenidos a la programación de hoy martes. Martes ni te cases ni te embarques. Teléfono en cabina 559-626-7922 para que nos llamen inmediatamente. 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

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Gracias, nos vamos con más música en unos cuantos minutitos. Nos vamos con el Buki en la hora chingüengüenchona.

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1: 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No se confunda. Nos vamos con más música. Hoy no más. Y si se quiere ir, pues que le vaya bien. No le hace. Nomás que deje la plancha, porque necesito planchar la ropa.

0: Directamente desde Fresno, California, Radio La Única Mexicana en la Hora Chinguenguenchona con el Buki y Humberto Ávila. Acá está ya mi compañero el Buki en la otra lado de la línea telefónica. Compañero, buenos días, bienvenido.
1: Buenos días, Humberto. Sí, aquí estamos efectivamente en la Hora Chinguenguenchona para darles noticias de deportes, porque como dijo alguien, yo no hablo de política. Pero da, no, no dijo, yo no hablo de deportes, yo no hablo de deportes, y se pone allí a dar deportes.
0: Híjole, qué barbaro.
1: Híjole, así voy a estar yo no hablo de política, a ver, ahorita vamos a hablar de Trump, que divide a toda la gente, es divisionista, no, mira, tenemos aquí nuestro patrocinador, uno de nuestros patrocinadores, como estaba diciendo Jorge en la mañana en el show de Jorge Velázquez, es el Tequilero Restaurante, con lo más nuevo en la comida mexicana, el mismo sabor, el mismo sazón. 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
0: Ay,
1: o una
0: papá.
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0: Ay, papá. Invite, compañero.
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0: Saludos, ahí
1: le mandamos saludos. Sí, mira, tenemos noticias de el Mundial, como dije, yo no hablo de política, nada más de deportes. Carlo Ancelotti es el técnico de la selección brasileña, fíjate, y ya dio su lista de 26 jugadores para el Mundial del 2026, y entre ellos incluyó, era la polémica que había, incluyó al famoso Neymar, y toda la gente cuando anunció los que estaba mencionando de a uno por uno, nombre por nombre en la conferencia de prensa que dio, y cuando la gente escuchó el nombre de Neymar, toda la gente hasta gritó como si hubieran metido un gol, fíjate, todo mundo en Brasil quieren ver a Neymar en la selección.
0: Sí, qué bonito.
1: Sí, porque es uno de los mejores jugadores actualmente, era también, actualmente se mantiene. Él estuvo en, este va a ser su cuarto mundial, estuvo en el 2014, 2018, 2022 y ahora en el 2026.
0: Pero fíjate que no sé, o sea, sí, de repente ha sido un poquito inconsistente y como que se enoja.
1: Exacto.
0: Se enoja con la gente o con otros jugadores y... eso como que da mala fama, ¿no?
1: Sí, como que lo pone a veces en contra del público, pero también pues la gente lo quiere ver porque ha sido uno de los mejores jugadores en esta época, en estas últimas décadas, junto con el famoso Messi, con Cristiano, con Mbappé. Esos cuatro jugadores han sido de los que más llaman la atención y toda la gente lo quiere ver jugar porque hace jugadas, no me jugadas que parecen magos con el balón, estos brasileños, y la gente quiere ver para que ayude a su selección a que sean nuevamente campeones del mundo. Brasil, hay que recordar que ha tenido uno de los mejores goleadores en los mundiales, ha estado Neymar, bueno, entre los goleadores en los mundiales está Ronaldo, que ha metido 15 goles en los mundiales, Pelé con 12 goles, Ademir con 9, Jairzinho con 9, y un jugador que allá por la época de los 60-70 que se llamaba Babá, metió 9, fue campeón de un mundial, campeón goleador de un mundial. Y aquí entre los goleadores, los que han metido más goles con la selección de Brasil, pues está Neymar con 79 goles, desbancó a Pelé que tenía 77, hizo 77 goles Pelé con la selección brasileña, después está Ronaldo con 62, Romario con 55 y Zico con 48. Entonces la gente quiere ver a Neymar jugando en este mundial. Fíjate, van a jugar contra, primero el 13 de junio contra Marruecos, el 19 de junio contra Haití, el 24 de junio en contra Escocia en la fase de grupos. Esperamos ahí ver a Brasil jugar y que pase a la siguiente fase y que llegue a ser campeón, porque América es para los americanos.
0: Ay, compañero, ya metió ahí la política. ¿Qué pasó, pues? América no, porque... es para los americanos, es lo que dice Donald Trump.
1: No, yo no hablo de política, dijo aquel, dijo nuestro compañero, ¿cómo se llama? Noriega, digo, yo no hablo de política. No, mira, ese dicho lo sacaron los periodistas hace años, antes de que Alemania viniera al continente americano y ganara en el 2014 el campeonato mundial. Fue campeón Alemania en el 2014 aquí en América. Antes los periodistas tenían ese dicho de Europa para los europeos, porque allá siempre ganaba una selección de allá de Europa cuando el mundial era allá. Cuando el mundial era aquí en América, siempre ganaba un equipo de aquí de América. Entonces sacaron ese dicho de Europa para los europeos, América para los americanos, porque siempre ganaba una selección hasta que vino. Sí. Pero fíjate, Brasil es el único país que ha ganado en Europa y Alemania es el único país europeo que ha venido a ganar a América.
0: Ah, qué ahí padre. Está un dato. Oiga, compañero, usted sabe mucho. Usted debería estar allí en altos niveles, allá en Unirrisión o en Celemundo.
1: Telemundo, Telemondongo.
0: No, qué bueno, compañero. Lo felicito. Me da gusto tenerlo aquí a usted de compañero, porque usted sí es una lumbrera. ¡Ay, otra palabra!
1: ¡Ah, busca!
0: Es una lumbrera.
1: Una lumina.
0: Qué bárbaro. Es la hora chingüengüenchona. No, claro que sí, compañero. Hay que honor a quien honor merece, y yo creo que eso es importante. Hay que reconocer la labor, y pues tú tienes mucho conocimiento, la mera verdad, te reconozco, y pues hay que seguirle así, porque eso es lo que necesitamos para que nuestra gente tenga esta información verídica, veraz, rápida, y además de buen gusto y alegre, es lo más importante.
1: Y alegre, ándale, eso es lo mejor. Sí, datos verídicos para que la gente se ilustre, para que tenga más conocimiento, ¿verdad?, claro, de lo que ha pasado en el deporte, en los mundiales. Y mira, le vamos a mandar saludos a, siempre me encuentro por aquí seguido, a la señora Esperanza, que es de Pénjamo, y dice, siempre los escucho en la hora chingüengüenchona, dice, me gusta escucharlos porque me hacen el día, dice, me divierten. También a mi amiga Paloma de acá de Dainuba, a Blanca, también de acá, no, hombre, siempre me dicen, los escucho allí, hasta están atentos a la hora chingüengüenchona, Humberto, porque... aquí levantamos el ánimo a toda la gente.
0: Qué bueno, pues me da gusto a toda la gente. Un saludo para la señora Hilda Torres también, que siempre nos escucha.
1: Ah, también, sí.
0: También,
1: allá en Orange Hope.
0: Oye, ya no me ha llamado Lala, no me ha llamado tampoco la señora María de allá de Orosi, no me ha llamado la señora María de Selma, Entonces, pues, no sé, no se nos olvide llamar. El que me llamó ayer fue el Buki de Senger.
1: Oh, de Senger.
0: El presidente de los Pájaros Caídos de Senger. Dijo que te había mandado una invitación, que porque ya cumple los requisitos del club Los Pájaros Caídos de Senger.
1: No, todavía no. Estos son pájaros caídos en combate.
0: Entonces, no, todavía sigues combatiendo.
1: Es veterano, pero todavía sigue combatiendo.
0: Eso es lo bueno.
1: No, hombre, esos son ya los caídos en combate. Ya lo tienen ahí con las botas y la carabina, ahí con el casco, ya ahí nada más de como se...
0: saludos para ellos y también, también acá, ¿cómo se llaman? ¿Les dicen a los leones, cómo le dicen los tiburones?
1: Las iguanas, no, a los del parque les dicen las iguanas dormidas, porque esas ya no se levantan ni cuando el sol está todo...
0: Están así como las iguanas, dormiditas, a gusto. Ok, bueno, nos vamos con el segundo.
1: 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Y felicidades a la familia Saavedra ahí, que pasó el Cruz Azul. No habíamos dicho porque no queremos dar... Pero el Cruz Azul está en la final contra los Pumas, Humberto. Con esto nos despedimos en la hora chingüengüenchona con Humberto Ávila y el Buki.
0: Gracias, compañero.
1: 3 FM. ¡Hasta luego!
0: Gracias, compañero. Felicidades.

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1: 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En unos cuantos minutitos nos vamos a la hora de Vicente Fernández y sus invitados. La alegría musical solamente a través de Radio La Única Mexicana.

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2: Y dice la canción, traigo la sangre caliente. Ay, ay, ay, no hombre, cuando anda uno enojado es cuando anda uno así con la sangre caliente, que nadie lo puede aguantar, nadie lo puede controlar. Bueno, compadrito, ¿cómo se encuentra usted el día de hoy, martes, compadrito?
3: Compadre, nos estamos muy contentos, a gusto, porque realmente la temperatura está muy sabrosa. Usted no sabe, porque usted se la va a hacer adentro.
2: No, acá en la oficina, no.
3: Sálgase para afuera, sálgase para afuera a jugar con el perrito, con el chocolate. Juegue con él para que sude. Así es que ande ahí. Las temperaturas vamos a estar hoy este día 82 y luego el martes va a estar 88. Bueno, hoy es martes, ¿verdad?
2: Estamos 88. Hoy es martes.
3: Sí, 91, 94, 94, 83, 93 y 90, sábado y domingo. Así es que un saludo para el señor Rafael Basunto, de parte mía, para que sepa que sí lo saludo. Y saludos para todos de Orange Co. que están escuchando a la 100.3. Vinova, Catle, Orozzi, Rindley, Parlier y pueblos que voy pasando que están escuchando a la 100.3. Muchos saludos. 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
3: Hasta la mayoría, compadre, hemos hecho para 300 personas.
2: Ay, ay, ay, hasta 300 personas, imagínense.
3: Sí.
2: Wow, pues
3: así es que
2: ahí
3: hemos
2: está.
3: Hemos hecho comida para 300 personas, pero realmente antes llevábamos la comida, la servían nosotros, y últimamente, pues ya ve, estamos recortados de gente que no quiere trabajar. Así es que, pues, mejor hacemos la comida, la levantan y ellos salen más barato, porque así nada, ellos la levantan, se la llevan y la sirven. Pero pídenla, si quieren, para 200, 300 personas, les doy que, digamos, una información que realmente hablen unos 2-3 días antes, para que le saquemos la comida y preparemos todo, porque realmente sí es cosa de trabajo, pero realmente ya para esa hora que digan a tales horas lo queremos, tal día, a tales horas, a esa lista.
2: Y se van a ahorrar bastante dinero porque ahí se están ahorrando el costo de la entrega. Entonces ahí ustedes, ahorita como está la vida, hay que ahorrar lo más que se pueda.
3: Todos saben que hay que ahorrar porque realmente pues todo está carísimo, pero el cochinito sigue barato, sea como sea.
2: Así es, baratito, y pues comparado con los precios de otros lugares, pues oiga, hay bastante, bastante diferencia en los precios. Pues compadrito, seguimos con los invitados.
3: Acá hoy sí, nomás. Los invitados. Adelante, compadre.
2: Vamos a ver. Hoy no más. Saludos a toda nuestra raza del Valle Central, saludos al ranchero chido que nos llama cabina de Radio La Única Mexicana, a toda nuestra gente del campo.

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única mexicana, la única mexicana, 100.3 FM, ahora más cariñosa que nunca, la Gitanilla, Julio Preciado, a través del 100.3 FM, ahora más cariñosa que nunca. Claro que sí, amigos y amigas, gracias por acompañarnos en unos cuantos segunditos más, en unos cuantos minutitos más. Más bien dicho, estaremos conectados con nuestro colega, nuestro amigo, el señor Ángel Noriega, con la información que siempre nos tiene para nosotros. Así que manténgase en sintonía de Radio La Única Mexicana, la estación más jaripellera, la más cariñosa.

0: Edén Muñoz, a través de Radio La Única Mexicana, 100.3 FM. Te juro que te amo, de las viejitas del recuerdo, pero actualizadas en la voz de Edén Muñoz y su grupo. A través de Radio La Única Mexicana, 100.3 FM, la hora de Vicente Fernández y sus invitados. Ese fue un invitado, claro que sí. Tenemos más canciones de Chente Fernández, el ídolo de Huentitán, el más querido en el mundo. Así es, amigos. Vamos con nuestro colaborador, el señor Ángel Noriega, que nos tiene más información muy importante. Adelante, compañero.
1: Humberto Ávila, muy buenas tardes a ti y a toda la audiencia de La Única Mexicana. Bueno, pues resulta que el día de ayer en San Diego, un centro islámico o una mezquita fue atacada y hay tres personas que perdieron la vida, más los dos atacantes de 18 y 19 años que fueron encontrados también muertos adentro de un carro. La policía y el FBI están investigando lo ocurrido, sin embargo, este suceso ya se considera como un crimen de odio hacia un centro de la fe islámica. En cuanto a los dos atacantes de 18 y 19 años, las autoridades creen que ellos mismos se quitaron la vida, Humberto.
0: Bueno, pues hay que ver eso porque ya ves que ahorita ya no se puede creer nada, mano.
1: Pues sí, pero imagínate, dos jóvenes que se ponen de acuerdo para ir y atacar a una mezquita de la fe islámica, pues eso pone los pelos de punta a cualquiera. Pero bueno, así la vida en los Estados Unidos de Norteamérica. Por otra parte, también en los Estados Unidos y de acuerdo al Brookings Institute en Estados Unidos, se dice que hay 145,000 niños ciudadanos de los Estados Unidos que sufren la deportación de alguno de sus padres, mientras que otros se encuentran todavía en centros de detención. También se estima que 60,000 personas se encuentran detenidas en estos centros de detención y que 400,000 han sido registradas en el Servicio de Inmigración y Control de Aduanas, conocido como ICE, o sea, la migra. De esos detenidos, el 53% son de origen mexicano, mientras que el 15% es de Guatemala y el 10% de Honduras, Humberto.
0: Así es, estaba mirando también en las noticias, en un periódico digital de allá de México, que habían que había llegado un avión con 700 personas mexicanas. Entonces, deportados, y pues creo que era la mayor cantidad de personas deportadas en un solo viaje, en un solo avión.
1: Sí, definitivamente. Lamentable estos hechos porque imagínate de estos a niños que sus edades oscilan entre los 6 y 12 años y jóvenes de 18 o 20 años que pues han quedado sin alguno de sus padres. De acuerdo a la información, se dice que la mayoría de los detenidos son hombres y que también dejaron a sus esposas solas y ahora están batallando muchos, y algunos otros se quedaron pues solamente con familiares o amigos porque no se los quisieron llevar las familias, o todavía las personas están detenidas. Pero por otra parte, Humberto, también en los Estados Unidos de Norteamérica, bueno, pues resulta que este país se está boicoteando a sí mismo. ¿A qué me refiero? A que de acuerdo a la Asociación de Hoteleros de los Estados Unidos, están molestos y muy preocupados porque, ¿qué crees? No hay suficientes reservaciones para los Juegos 2026, porque ya comienza el próximo mes,
0: sí,
1: y ya va a empezar la...
0: Están nerviosos porque pues no van a tener la cantidad de personas que ellos esperaban, y pues es un boicoteo para Estados Unidos y pues las cadenas hoteleras que van a perder millones de dólares.
1: Sí, porque hay 11 ciudades en los Estados Unidos donde se espera que va a haber partidos. Sin embargo, pues los hoteleros están renegando porque cada vez que van a la computadora a ver cuántas reservaciones hay, pues resulta que los números no les están dando, y como se trata de business, están muy molestos con el hombre allá de Washington, porque dicen que por sus políticas equivocadas y antiinmigrantes, mucha gente pues hasta tiene miedo venir, no sea que la vayan a confundir y la vayan a detener. Lo otro es que también el sistema de visas para esa gente que va a venir, pues está muy lento y eso también está molestando mucho a la Asociación de Hoteleros, Humberto.
0: Sí, definitivamente. Pues es algo que le duele, yo creo que a todo negocio, a todo país, le duele el bolsillo cuando falta el dinero que ellos pues estaban pensando que iban a recolectar.
1: Pues sí, definitivamente así las cosas. Así que bueno, los invito también para que me sigan en las redes sociales. Me pueden seguir como @angel.noriega61 y ahí van a ver mi trabajo que hago también en redes sociales, que gracias a ustedes pues tengo 11,000 seguidores, pero oye, quiero más, Humberto.
0: Ahí vamos, hay que seguirle, compañero. Usted empezó con un seguidor y luego ya vienen 2, 3, 4 y 11,000. Oiga, ya ha hecho bastante, así que no hay que aflojarle, porque el éxito llega para aquellos que persisten. El éxito es un viaje a largo plazo, compañero.
1: Reportando para Radio La Única Mexicana, la más cariñosa, Ángel Noriega.
0: Gracias, compañero. Feliz día, feliz martes. Saludos a ustedes, amigos, que vienen manejando. Hay que manejar con mucha precaución. Recuerden, no manden mensajes de texto, no estén checando los mensajes de texto. Eso puede ocasionar algún problema, un descuido, un segundo, dos segundos, y se pierde la vida y puede perder la vida otra persona. A manejar con mucha precaución.

0: ¿Cómo te voy a olvidar? Los Ángeles Azules de Iztapalapa para el mundo. Los Ángeles Azules. Saludos a las personas que el día de hoy están cumpliendo años. Felicidades. Espero que tengan un bonito día y que siempre estén escuchando Radio La Única Mexicana. 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

De las grandes canciones de Vicente Fernández, la canción A Mi Manera, que la hiciera muy famosa Frank Sinatra en inglés, claro, ¿verdad? Se hizo la traducción. A ver, aquí llegó aquí nuestra niña. Vamos a regresar con ustedes.

Por si no te vuelvo a ver, Vicente Fernández a través de Radio La Única Mexicana 100.3 FM. Bueno, estamos ya llegando a la parte final de la programación. Queremos mandar un saludo cordial para nuestra amiga Laurita Reyes por allá en la ciudad de Huron, California. Todas las greñudas, todas sus compañeras de trabajo. Un saludo cordial a toda nuestra gente que trabaja en los diferentes empaques y en diferentes áreas del Valle de San Joaquín en la agricultura. Felicidades, saludos. Y pues finalizamos así la hora de Chente Fernández con uno de los invitados, uno de los grandes, Gerardo Reyes, y esto que se llama Amor de Madre. Gracias, hasta mañana, les dice su amigo Humberto Ávila.

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Radio La Única Mexicana, continuamos, señoras y señoritos, empezando pues a zapatearle bonito, chulo, precioso el día de hoy. Ya lo sabes, un martes, ni te cases, ni te embarques, ni mucho menos. De La Única Mexicana 100.3, te apartes, criatura del Señor. Buenas tardes, ¿cómo te encuentras? ¿Andas cachetón? ¿Andas disfrutando de tus sagrados alimentos? ¿Provecho de una rica salsita hecha molcajete? Ah, ya, ingeniero, buenas las tengas, merced. Digo, las tardes. Sí, porque se me queda viendo así medio. Oiga, pues como le decía, el día de hoy es martes, un día bonito, temperaturas no muy cálidas, un vientecito corriendo ahí rico y sabroso, ya 2 de la tarde en punto, pues para dar inicio con esta programación de Dos Orejas. Y luego viene Tony el Tigre Herrera. Nos vamos a ir con lo que viene siendo la ID, pero no sin antes hacer la oración de inicio para que todo salga a pedir de boca. Caballeros, damitas, gracias por acompañarnos. Gracias allá a la gente que está cumpliendo años. El día de hoy andamos bien contentos porque hay un cumpleañero que nos habló tempranísimo. Al rato le ponemos su canción que nos pidió. Mientras tanto, señor, gracias te damos por pues tenernos detrás de los micrófonos de La Única Mexicana 100.3 FM, ya que fue un sueño que perseveramos hasta que se hizo realidad. Y aquí estamos, gracias al Todopoderoso, porque un día más de estar a través de estos micrófonos de La Única Mexicana 100.3, haciendo lo que más nos gusta, complacer a nuestra gente. Señor, si alguien está pasando por alguna necesidad y pues es tu voluntad que nosotros le digamos una palabra tuya, no nuestra, no del hombre, sino que venga tuya, Padre, que así sea. Señoras y señoritos, así arrancamos Dos Orejas de programación con un servidor. Nos vamos a ir con la ID legal y luego regresamos para darle duro y tupido. Gracias, empiece a marcar 559-369-6065.

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Continuamos, caballeros, damitas, la hora exacta, hora correcta. Oiga, 2:04 p.m. Ahí está, 4 minutos después de las 2 de la tarde. Bueno, ya 5. Estamos bien contentos el día de hoy porque pues el Comanche está de manteles largos. Bueno, va a estar de manteles largos el sábado, pero ya desde ahorita se anda festejando, nos andan escuchando a través del enlace. Él y el Jilguero, gracias muchachos, andan allá en las montañas. ¿Quién sabe qué andarán haciendo? ¿Quién sabe? Ah, son yarderos, andan cortando ahí, yo creo que la yarda, ¿no? Yo creo algunos arbolitos, ¿quién sabe, muchachos? Órale, ahí va la canción que nos pidieron para el Comanche que está de manteles largos. Si hay alguna otra persona que está festejando, ya va a festejar el fin de semana, pues también nos puede marcar a cabina y pedirnos sus canciones. El área es el 559-369-6065 y el 559-626-7922. 12 líneas telefónicas derechitas para la cabina de La Única Mexicana 100.3 FM. Imagínese, Chentín, ya no va a ser Chenti. Bueno, hay gente que dice que tienen personajes que Chenti, no, que Chentón y todo eso. El mío va a ser Chenti, así como si fuera michoacano. ¿Cómo se llama? Se llama Chenti Bali. Imagínate, Vicente Fernández michoacano. Las cosas que se nos vienen a la mente, ¿verdad? Ingeniero, métame una cachetada a ver si se me acomodan las neuronas, porque yo estoy pensando 2-3 cosas adelante que usted. Por ejemplo, estoy pensando en... No, en eso no. No, estoy pensando en mandarle saludos ahí al buen Checo, colega Checo, también a Chris, compañeros ahí de Parranda con la Banda. Ahí vamos a andar de... Este fin de semana, ingeniero, nos vamos a ir de Parranda con la Banda. Nos vamos a llevar a José Francisco Cruz, jalapeño de la Pompa y Pompa. Nos lo vamos a llevar con nosotros de ingeniero de Zumbido. Ciudad de Fresno, en la privada, ahí donde vamos a estar esta tarde. No, esta tarde no. El sábado en la tarde. Con estos muchachones ahí bien contentos, bien felices, echándole ganas, tiros y tirones. Óigame, las temperaturas del día de hoy. Vamos a ver a cómo van a estar las máximas. La máxima del día de hoy solamente, para dejarlos centrados aquí a la gente. Ciudad de Fresno, 87 grados ahorita. Una máxima de 89 grados para el día de hoy. Un viento agradable, 4 millas desde lo que viene siendo el oeste hacia el oeste. Sí, del oeste, pues sí, de oeste a oeste. Así están los vientos, pero pues 4 millas, te paras en la sombrita y se siente chido, ¿no? Vamos a ir con una cumbiecita, ingeniero. Me siento jacarandoso el día de hoy. Los Huskies. Ahí nada más, desde que te encontré, chiquitita, ya nunca más me volví a ir. Ya no. Yo creo que me echaste como los gatos, manteca en las manitas, así la hacían en el rancho. Desde que te encontré, los Huskies, a través de La Única Mexicana 100.3 FM, ya me encontraste, ya no hay necesidad de ir a ningún lado.

desde que te encontré, los Huskies, a través del 100.3 de tu FM. Gracias, gracias. Estamos totalmente en vivo. Nos puedes escuchar a través de, pues, el show de jorgevelazquez.com. Ahí nos escucha donde quiera que tenga conexión a la internet. Que se va para Michoacán, se va para Guanajuato, Guerrero, Morelos, el DF. También allá nos puede escuchar donde tenga conexión a internet. Nos puede llamar al teléfono, ya lo sabe. Nada más, pues tiene que marcar ahí todo lo que se marca, que ya ni sé, para que es llamada internacional. Imagínese que esté allá usted con sus seres queridos ahí, no sé, asando un pollito, unas carnitas, yo no sé. Y que diga, ahorita les voy a llamar a mis camaradas allá en La Única Mexicana. Y marca hasta por acá y nos estoy yendo en el enlace. Saludos para fulano de tal, fulanito, manganito, sutanito. Estamos aquí tirando party. Órale, estaría chido, ¿no? Gente que nos escucha por allá en la finiquera, en la Norte Carolina, en Hollywood también nos escucha el tremendo Oscar. Gracias mil. Oiga, ingeniero, ¿qué tal si regalamos esto? Acabo que nadie nos está escuchando. ¿Qué le parece? Si usted no raja, yo tampoco rajo. ¿Nos vamos? Órale. Nos vamos a ir, pues, vamos a regalar boletos. Déjeme checar porque es par de boletos, pariente, como 200 varos vamos a regalar ahorita. En caliente, porque en caliente ni se siente. Mire, nos vamos a ir al rancho Los Gavilanes. Y un gran jaripeo baile este sábado 23 de mayo. O sea, este sábado 23 de mayo. ¡Wow! Dijo aquel. ¿Quiénes llegan? Oiga, para que le baile chido y bonito, llegan los alameños de la sierra. Para que le zapatee, así como allá en el pueblo, llega banda, banda San Miguel. Ah, esa banda como es querida por acá en el Valle Central. Así que usted ya sabe de lo que estoy hablando, ya sábanas para qué cobijas. Y por si fuera poco, llega banda Arenal. ¿Dónde está ubicado? Pues el rancho Los Gavilanes. En el 41071, del camino 128. Sí, el camino 128 en Orosi, California. ¿Quieres? Par de boletos, te llevas como 200 varos que te vas a ahorrar, pariente. Te voy a hacer una pregunta y si me la adivinas, serás el afortunado o la afortunada ganadora de par de boletos. Como alrededor de 200 varos, si no, se los voy a tener que dar al ingeniero. Vamos a enviar la canción que nos había pedido. ¿Qué dice usted? ¿Qué? Oh, después, no, de una vez. Para el Comanche, que anda entrado. Dice que, pues el 23 no puedo, Comanche, porque tengo, voy a estar de maestro de ceremonias. Pero el domingo nos vamos a poner hasta las chanclas. Ya si el lunes no venimos a trabajar, ya sabemos. Mientras tanto, dice, ponme esta rolita que me gusta. Dice, con Laberinto y La Barra de Vieja Cantina. Ay, estas canciones son de las que dan sed, variante. 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

0: 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Continuamos, óigame, para el cumpleañero ahí, para el Comanche, gracias por acompañarnos y por compartir, él dijo así, el día de su chango con nosotros. Gracias, Nick, por acompañarnos. Oiga, tenemos personas en la línea telefónica que está repiqueteando el 626-7922 y por supuesto el 369-6065 con el área 559. Karen, boletos dobles, o sea, son dos boletos para que se vaya usted, caballero, con su damita o damita con el caballero. Se puede llevar una amiga, yo no lo sé. Vamos a ver rapidito porque estamos con el tiempo encima. Hello, hello, La Única Mexicana, buenas tardes, estás en el aire.
1: Sí, buenas tardes.
0: Dígame, ¿en qué le podemos ayudar el día de hoy?
1: Quería ver si acaso me estoy ganando los boletos para el jaripeo.
0: Bueno, la oportunidad la tiene. Solamente le voy a hacer una pregunta y si levanta la mano izquierda y dice la contesta correctamente la pregunta, pues se lleva par de boletos, no uno, sino dos. Pues dígame, ¿cómo se llama el rancho donde se va a llevar a cabo este jaripeo baile para que se lleve sus dos boletos?
1: Rancho Los Gavilanes.
0: Ah, ya. Y no, pues sí sabe inglés, la verdad. ¿Cuál es su nombre?
1: Araceli.
0: Ok, permítame aquí. Araceli. Ok, ingeniero, pero aguántame.
1: Sí, está bien.
0: Araceli, es que el ingeniero me está presionando. No me cuelgue, la voy a tomar su información fuera del aire, ok, no me cuelgue.
1: Sí, está bien, gracias.
0: Ándele pues, no se me vaya. Ahí tenemos Araceli que se lleva boletos dobles, o sea, dos. ¿Se lo digo en inglés, ingeniero? No, no quiere el ingeniero ese porque siempre que digo shu, lo escupo, entonces. Ya aprendió, no quiere. Regresamos, La Única Mexicana 100.3. Buenas tardes, ¿cómo se encuentra? Está en casita disfrutando de ya de la rica comida. ¿Va rumbo a casita? ¿Está echándose un drinky-drinky bien rico? Provechito, regreso.
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Continuamos, óigame por acá. Pues cotorreando con el ingeniero fuera de cámara. No estamos en la tele, ¿verdad? Fuera de acá de los micrófonos, echándole carrilla al ingeniero. Ya ve que es mi deporte favorito, echarle carrilla. ¿Sabían ustedes que ya tenemos 2 de la tarde con 25? A ver, ingeniero, sí, 25 minutos después de las 2 de la tarde. My gato quiere cheese. Le damos la oportunidad, caballero, damita, en este momento para que le repiquetelle el 369-6065 con el área 559. Es teléfono directo a cabina. 559-369-6065. Y si el ingeniero se descuida, desde aquí me lo brinco. ¡Hoy, hoy, hoy, hoy, hoy, hoy! Hoy el día de hoy vengo así medio como que no sé qué. Ya no vuelvo a tomar ese café que no sé qué. No sé si el coronel, sí sería el coronel, ¿quién traería ese? ¿No sabe? No sé, cada que le pongo yo ese al café, como que me siento raro. Me siento muy alegre, me siento muy contento, me siento... ¿Ve? Ando chistín el día de hoy, ingeniero. Póngame rienda porque ando regalando para allá y para acá. Oiga, pues lo invitamos a las cuadrillas que nos están escuchando. A los que no nos están escuchando, pues no los invitamos porque no nos van a oír. Para que registre su cuadrilla, porque este viernes, caballeros, damitas, este viernes nos vamos a ir todos, dijo la viejita, todos y todas, compañeros y compañeras de la única mexicana 100.3 EGM. Nos vamos a ir pues a comer con usted allá, a disfrutar de una rica comida y por supuesto de cotorrear con ustedes. Premios, regalos, algunos que otros jueguitos, ya saben cómo nos la gastamos nosotros, sus compas de la única mexicana 100.3 FM. No somos estirados porque somos del pueblo y para el pueblo trabajamos. Yo también fui trabajador del campo, 4 horas, pero fui trabajador del campo, la neta. Eso de piscar durazno peludo, no. Dijo, thank you, Berrimacho Sinaloa, pero yo no. Soy como el pasto crecido, grandote y sacatón. Ancina mesmo. Mire, si usted tiene su cuadrilla, no se ha registrado para, pues, ganarse el lonchi, pariente, lo puede hacer en estos momentos. Marcando 559-369-6065 o bien el 559-626-7922 para que, pues, este miércoles, me parece. Este miércoles, el compa George, ya Jorge Velázquez y todo su elenco van a estar sacando una cuadrilla ganadora. ¿Quién será? No lo sabemos, dijo aquel, ignóralo porque la suerte es loca y a cualquiera le toca. 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Y dígale muchas gracias por patrocinar las cuadrillas del Valle Central de California. 2:29 minutos. Ya, yo sé, ingeniero, se me está olvidando pues la cucharada de buen humor, pero vamos a aventarnos esta que está chida. Hoy nomás, el Chapo de Sinaloa, el South y la Palma, hace recordar viejos tiempos allá de mi rancho. Algún día vamos a volver al rancho.
Vamos a agarrar la banda, pariente, hasta que se le caigan las jetas al de la trompa. Al de la trompeta, digo.

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1: Radio La Única Mexicana, continuamos, que no caiga la alegría. Es un martes, 2 de la tarde, 32 minutos. Oiga nomás qué ritmo.

0: 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Continuamos. Oiga, nada más que ritmo nos traemos el día de hoy, ingeniero. El día de hoy lo felicito. Venga esta mano amiga. No, el ingeniero ya está. Ya lo tengo chiscado al ingeniero. Porque cuando vengo así chistín, le ando gastando unas bromas ahí que no like que chiquen al ingeniero. Oiga, por ejemplo, acabo que no entiende bien el español. ¿Saben ustedes cómo le dicen? ¿Por qué le dicen a la hermana del ingeniero, la hermana mayor? No, nada, ingeniero, no. ¿Saben cómo le dicen a la hermana mayor del ingeniero? Le dicen el semáforo. ¿Por qué? Bueno, dicen que... No, nada, ingeniero, no, aquí nada más, platicando con la gente aquí en el aire. No, sí, le dicen el semáforo en rojo. Porque después de las 10 de la noche, ya nadie la respeta. Bueno, así me dijeron. Yo no sé nada. Saludos para Demetrio en la ciudad de Sanger, California. Gracias allá para... Fernando Gaitán también en la ciudad de Parlier, California. El compa Starco allá en Parlier, California. 2:37 p.m. Seguimos avanzando. Fíjese que... 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Hello, who's this? Buenas tardes.
1: Oscar Yaque.
0: ¿Cómo estamos, Manuel?
1: Pues aquí andamos hallando, no estaba enojado el ingeniero.
0: No entiende mucho. Aunque no creas, ya respinga de vez en cuando. Ya respinga.
1: Pero de ahí donde están los brincas.
0: Sí, donde ahí se agacha y órale. Ya, no. ¿Cómo andamos, Manuel?
1: Pues aquí andamos ya queriendo salir ya, mero.
0: Órale, ¿cuántas se cayeron el día de hoy? ¿Cuántas? Trabajando
1: no,
0: de día.
1: Ahora no. Ahora está muy caliente. Ahorita no andan volando.
0: No, ahorita en el día andan ancladas, pero en la noche pues salen con sí, su cinto puesto. Órale, Manuel. Manuel, el de la avioneta.
1: Ver, si tienes casa, mi destino fue quedarte con muecas.
0: Los muecas. Muecas. Mi destino fue quererte. Fue correcto. Órale, ahí está. Claro que sí, pues un saludo para ti y échale ganas. Hay que hidratarnos, hay que tomar líquidos.
1: Sí, hay que tomar mucha agüita, sí.
0: Y también hay que llenar la barriga de comida, porque no solamente líquidos, sino. Yo llego a las taquerías y soy el terror de los taqueros. Llego y le aviento la panza en la mesa. Ahí está, llénemela.
1: Y el con el compa Roy.
0: Sí, ahí llego y la aviento. No, el otro día fui allí. ¿Qué fue el sábado? No, nos armamos fiesta ahí entre Humberto, Roy y un servidor. Ya hasta que le dije, ¿saben qué, muchachos? Ya me voy, porque cuando ustedes toman se ponen muy agresivos. Ya me fui. Estábamos tomando un agua de ¿cómo se llama? ¿No? De Jamaica, ¿no? Híjole, se me olvida. De tamarindo. Ya andábamos violentos con esa agua de tamarindo, mejor.
1: No, sí, se ponen violentos.
0: Dije, no, ahí los dejo, mejor nos vamos. Pero sí.
1: No, qué bien.
0: Órale, Manuel, cuídate mucho.
1: Ya que seguro, ya que estamos, gracias.
0: Gracias, cuídate mucho, Manuel, el de la avioneta. Rugiéndole la línea telefónica 559-369-6065. 2:40 p.m. y nos vamos con la que sigue, ingeniero. Póngale play porque tenemos que. Oh, sí, cierto. ¿Alcanzamos? No, ya no alcanzamos, ingeniero. ¿Ya no alcanzamos? A ver, póngase el fondo, a ver qué se me ocurre.

Oiga, pues de repente, para que no se agüite el compadre Chuy, allá en la ciudad de Stenger, California, aguanta la vara ajena, sí aguanta. Si no, le decimos que el ingeniero fue el de la culpa, ¿ok? Bueno, llegando el indio Jackie a los United States, por primera vez, y pues el compadre Chuy, ya muy americano, hablando perfectamente inglés, lo invita a los hot dogs, y dijo el indio Jackie, dijo, pues, ¿qué es que lo es, los hot dogs? Dijo, no sé explicarle, pero vamos a ir y le vamos a comprar ahí unos hot dogs y nos vamos a comer. Verá qué rico ese comida típica de nosotros los americanos. ¡Ey! Así, órale, pues vamos a los hot dogs, dijo el indio Jackie. Se treparon en la troca del compaye, llegaron al puesto de hot dogs. Pidió dos para empezar el compaye. El compadre Chuy Bernaga, para que no, de una vez quemarlo. No, se le aprecia, compadre. Y luego, pues, empezó el compadre Chuy a comer. Y el indio Jackie muy desconfiado. Recién bajado de la sierra allá de Sonora, pues no. Lo miraba por un lado, lo miraba por el otro. Y no le gustaba lo que miraba. Dijo, oiga, compadre. Dijo el otro compadre, el compadre Chuy. Dijo, ¿qué pasó, compadre? Dijo, ¿cómo se llaman estas cosas? Hot dogs. ¿Y qué quiere decir eso? Perros calientes. Ah, ya lo entiendo. Dijo, ¿sabe qué, compadre? Yo no quiero. ¿Por qué no? Si son comida típica de nosotros los American citizens. Dijo, no, compadre, es que a mí me tocó la peor parte del perro.

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Radio La Única Mexicana, continuamos. Oiga, seguimos anunciando los patrocinadores de El Lonche a las Cuadrillas, ya a punto de dar inicio con lo que viene siendo las nuevas viejas del Jackie. 2:54, 6 minutos a lo que viene siendo las 3:00 p.m. Caballero, damita, ¿qué anda haciendo? ¿Anda usted correteando los sagrados alimentos? ¿Anda trayendo los niños de la escuela? Recuerde que ya van a salir de vacaciones, no crea que de otra cosa. 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Viene siendo las nuevas viejas del Jackie. 2:54, 6 minutos a lo que viene siendo las 3:00 p.m. Caballero, damita, ¿qué anda haciendo? ¿Anda usted correteando los sagrados alimentos? ¿Anda trayendo los niños de la escuela? Recuerde que ya van a salir de vacaciones, no crea que de otra cosa. 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

0: 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Dígale, lo escuché a través de La Única Mexicana 100.3 FM. ¿Qué dice el público? Como decía don Francisco cuando estaba por allá, ¿no? ¿Qué dice el público? Le dejamos que el ingeniero, pues, con este fondo se lo dejamos. Ahí nada más. Yo creo que el compa Javi se acuerda allá de cuando estábamos en la máquina, que el fondo de un servidor era, ¿cómo se llamaba? Arriendo la mula. Arreando la mula. Un saludo para el gato volador, que la otra vez platiqué con él y dice, oye, cada que escucho arreando la mula, pues ahí se acuerda de un servidor. ¿Cómo andamos, compa Javi?
1: Bien, bien, compa.
0: ¿Sí te acuerdas, aquí, no?
1: Sí, cierto, esa rola, ¿cómo la tocaba? Toda la gente le gustaba.
0: Sí, era
1: su pues, corte, era su corte.
0: Sí, era el de arreando la mula. Eso es algo diferente que se aventó el ingeniero, pero pues ahí andamos con eso. ¿Cómo lo trata el calor?
1: Está calientito, compa Jackie, pero calientito.
0: Oye,
1: donde anda sudando hasta las orejas, compa Jackie.
0: ¿Has mirado a la gente que le suda las narices?
1: Sí, cierto, ¿no? Le suda machina.
0: Decía Juan Ángel Salinas,
1: Pero ese es el tiempo de frío, mi compa Jackie, que le sale a unos solitos.
0: Decía Juan Ángel Salinas, anda corriendo agua por donde hacía tiempo no había corrido.
1: Ey.
0: Por la frente, por las narices.
1: Por todos
0: lados. Por las lonjas. En fin. Ya listo para el convevio.
1: Sí, para la carnita asada. ¿Sí se va a hacer la carnita asada, mi compa
0: no,
1: Jackie?
0: Pues yo ya miré al chocolate ahí, yo no sé.
1: Ándale, sí, ya. Cierto. No, más bien no miramos al chocolate, algo va a pasar.
0: Yo ya le ando echando el ojo para darle una lavadita y...
1: Órale, y eso no está muy bien, mi compa Jackie.
0: Claro, pues vamos a dar inicio con las nuevas viejas. A las 4 llega Tony el Tigre Herrera, faltan 3 minutos para las 3 de la tarde. Y nos vamos a ir con una rolita que nos pidió Manuel el de la avioneta. Algo de los muecas, de las viejitas, viejitas, pero bonitas. Hoy no más, Manuel, el de la avioneta. 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Como platos así, brillosos, brillosos.

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2: Radio La Única Mexicana, continuamos, óigame las 3 con un minuto y damos inicio a lo que viene siendo las nuevas viejas del Jackie. Márcale, márcale, márcale, ¿qué canción quieres? ¿Quieres una nueva? ¿Quieres una nueva vieja? ¿Quieres un nuevo viejo? Digo, un nuevo viejo corrido, como esta de Arcángel R15, La Mariana. Vamos a ver, márcale, márcale, márcale, 559-369-6065 y el 559-626-7922. Canciones que llegaron y se quedaron en el corazoncito de nuestra raza.

0: Radio La Única Mexicana, continuamos en las nuevas viejas del Jackie, nuevos viejos del Jackie también, porque pues también los corridos nuevos, ¿no? Canciones que llegaron y se quedaron en el corazón de nuestra raza de habla hispana. Bueno, fíjese que un día me habló un portugués, me agarró como el tigre de Santa Julia. No falaba, dijo aquel, en entonces no falaba nada de portugués, pero ahora ya lo mastico también, entonces soy bilingüe, ingeniero frío. Oye, hablo español, inglés, falo portugués, y luego también bandajadas, cuatro idiomas, también se vale, ¿no? Un saludo para todos los capitalinos. Fíjate que se me ocurrió así, ingeniero, yo sé que no lo agarré desprevenido con los fondos, pero se me ocurrió, ya ve cómo soy yo. Yo voy rumbo al baño y termino en lo que viene siendo el refrigerador. Pero bueno, fíjate que sonó el teléfono. Bueno, ahorita les contestamos. Iba el Jackie con su perro Dalmatan caminando por la ciudad, el mero centro, ahí por el mero centro de Orange Co. Califas, ahí por la center, allá iba, caminando con su perro Dalmatan, y se encuentra con un capitalino. Dice, chale, ese, ya te grafitearon todo tu perro, ese. Y dice el Jackie, dice, muy correcto, eso sí, muy educado. Dice, sí, así es la raza. Dice, chale, qué vaciado es la raza. Órale, pues, órale, así lo vamos a dejar. El que entendió, entendió, porque luego dice el tigre, se te faltó decirles que el que entendió, entendió. Vamos a ver quién se toma la molestia de embarcar el 369-6065, La Única Mexicana. Hello, who's this? Buenas tardes.
1: David.
0: Hola,
1: David, ¿cómo estás?
0: Very good, compatriots in the size. Ay, caramba, soné muy cercano al de la Casa Blanca ahorita, mejor no van a venir a correr. ¿Cómo andamos, David?
1: Aquí para que me compraste una canción aquí para mi hija que va aquí al lado y su amiga con la canción La Niña Fresa.
0: David, La Niña Fresa. ¿Para dónde van?
1: Venimos de la escuela hacia la casa.
0: Ok, La Niña Fresa, claro que sí. Ahorita les ponemos La Niña Fresa, David. Gracias por preferir La Única Mexicana 100.3 FM, ¿sale?
1: Ándale, pues, muchas gracias.
0: Gracias, nuestra gente. Vamos. Marcando 559-369-6065. Nos vamos a ir con otro patrocinador de Lonche a las Cuadrillas. Te recordamos que, pues, el Lonche a las Cuadrillas será este viernes. Todavía tiene chance de registrar, pues, tu cuadrilla. 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Digo, a convivir, perdón, me resbalé. 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Ingeniero, conteste la línea telefónica, por favor. La Única Mexicana, buenas tardes. Buenas tardes, hello. Dígame.
2: ¿Cómo estamos?
0: Aquí andamos echándole ganas. ¿Con quién palabreamos?
2: Oh, mi nombre es Eloy.
0: Eloy, ¿en qué te ayudamos, Eloy?
2: Quería ver si me pueden complacer con una canción.
0: Claro que sí, ¿cuál se te antoja?
2: Carga Fina con Beto y sus Canarios.
0: Carga Fina con Beto y sus canarios. ¿Originario de dónde?
2: Puro michoacano.
0: Puro michigano, pues el puro parado lo dice todo, vale, con la canción que pediste. Órale, ¿en qué ciudad nos escuchas?
2: Yo pensé que porque me escuchó diciendo que Quincy.
0: No, en los puros parados dije, este es el compa Eloy. Y es michoacano el hombre. Como decían los zafiros, soy michoacano hasta el polvo que levantan mis... Ay, esa canción como me gusta. Y yo no soy michoacano, pero...
2: ¿La canción o el polvo?
0: Los dos. Los dos. No, te creas, te creas. No, no, digo, no. Nada de
2: como
0: eso.
2: Quiera, no te preocupes, dijo mi abuelito, si algo nos vamos a morir y de parto no creo.
0: No, guácala de pollo, de parto no. Órale, pero bichi, gana esta, cuídense. Órale, ahí estamos y... Dígame.
2: Un saludo para toda la raza chambeadora del Colima de Javier.
0: Órale, ya los había sacado en los puros parados, dije, estos son. Órale, muchachos, cuídense, ahí vamos, échale ganas. Ay, ay, ay, ay, ay, ay, ay. Ah, caramba, me van a descomponer el teléfono. Ya se molestó el ingeniero y cuando el ingeniero se molesta, no sé, puede hasta caérsele la matriz. Mejor nos vamos con esta rolita, una de las nuevas viejas del Jackie. Hoy nomás, algo romántico. Para que le hable a la patita del oído, llegando usted del trabajo y que le digas, buenas tardes, amor. Te extrañé durante todo el día. ¡Ay, pariente!

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0: Radio La Única Mexicana, continuamos, caballeros, damitas. Óigame, pues esto se pone chido, bonito y precioso, porque pues estamos a través de La Única Mexicana 100.3 FM. Mr. Globito, ¿cómo anda?
1: Excelente.
0: Excelente, dice. ¿Qué si les vamos a dar este EBT ahí a los mandilones?
1: ¡A que dales! Y también los pájaros caídos, que andan bien retecaídos allá en la zona de las naranjas.
0: Híjole, les vamos a tener que dar un desenfriol.
1: Bueno. Sí.
0: Órale, pues, vamos a continuar. Gracias, Globito.
1: Un gusto,
0: pues,
1: saludarte, Jackie, en tu
0: aquí
1: turno.
0: Andamos. No, aquí andamos cotorreando. Estamos pues con las nuevas viejas del Jackie, digo.
1: Ay, ay, ay, eso es todo.
0: ¿Quieres una vieja?
1: Acá yo conozco un compa que ocupa una vieja.
0: Una vieja.
1: Porque
0: canción.
1: Dicen que no le conocen que tenga una vieja.
0: Ah.
1: Bueno.
2: ¿Quién será?
0: Ya sabe lo que dicen, solterito maduro. Ay, ay, ay, muchachos. Vamos a echarle ganas. Fíjese que vamos a darle las gracias a todos los patrocinadores de Lonche a las Cuadrillas, 3 de la tarde con 22 minutos. Y bueno, pues seguimos dándoles las gracias a nuestra gente que patrocina el Lonche a las Cuadrillas. Este próximo viernes estaremos por allá, pues, con la cuadrilla ganadora. 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Ingeniero, páseme esa llamadita, por favor. La Única Mexicana, buenas tardes. Bueno. Ah, quieren fuera del aire. Era el mudo, quería escuchar, pues, solamente la voz. Vámonos entonces con otra de las nuevas viejas. Saludos ahí para el Comanche, que se nos durmió, dice que no escuchó la canción. ¿Cómo de que no? Si ya le dimos más promoción que nada, porque es el cumpleaños. El sábado 23 es el día de su chango, dijo. Así dijo él, cumpleaños. Ahí está para el compa Eloy. Puro Michigan, pariente. Hoy no más, ni modo que sea truco.
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Radio La Única Mexicana. Continuamos, óigame, para el compa Eloy que nos está escuchando en este momento, compa Tavo también, para Lupita que siempre nos escuchan en la ciudad de Parrier, California. Buenas tardes, estamos en la hora de las nuevas viejas de El Jackie. ¿Quiere una canción? Márquele. Oiga, el ingeniero está estrenando fondo. Ahí nomás. Sí, trabaja el viejillo patas pa'l fil, pero de vez en cuando, no crea que todo el tiempo, es cuando trabaja. Temperaturas en el Valle Central de Cali. Oiga, saludos allá en la finiquera al carnal. Han de estar tostándose ahí con el calor allá en la finiquera, pero nos están metiendo oreja. Ahora, pues la temperatura en estos momentos, 88 grados. Se pronostica una máxima de, óigame, 98 grados. ¡Caramba! Oh, ya no lo cambiaron, 88 grados. ¿Qué pasó ahí, ingeniero? No lo sabemos. El día de mañana, miércoles, un día nublado, donde llegaremos a los 92 grados. El jueves estará soleado, llegaremos a los 95 grados. Y el viernes estará chelero, soleado totalmente con 97 grados. Este próximo sábado, soleado como él solo, para hacer una carne asada, un pollo, una mariscada, cuando llegaremos a los 95 grados. Domingo, llegamos con un día soleado completamente, 90 grados, a 90 grados vamos a estar este domingo. El lunes, principio de la semana laboral, un día soleado con 88 grados de máxima. Martes próximo, un día soleado y llegaremos a los 85 grados. Miércoles que viene, soleado, llegaremos a los 88 grados otra vez, 86 grados para ser exactos. El próximo jueves, no este, el otro de la semana que viene, un día soleado y llegaremos a los 90 grados. El día de hoy tenemos un viento de 4 millas del oeste, así, sopla del oeste. Simplemente recuerde usted que anda manejando y pues ya andan los embotellamientos, mantenga la calma. Oiga, que alguien le hace una seña obscena, usted nada más salúdelo porque pues pueden suceder accidentes. Nos vamos con Lalo Mora, esta de las viejas, ¿se recuerdan? Y bueno, pues les vamos a dar la oportunidad a las cuadrillas de que le marquen, registren su cuadrilla. ¿Qué te pregunto? Nombre y apellido del mayordomo, ciudad, número telefónico y cuántas personas andan.

Radio La Única Mexicana, continuamos, señoras, señoritos, gracias por estar en la fina sintonía de La Única Mexicana 100.3 FM, la que te quita hasta el estrés. Ahí está, ingeniero, como que me está agradando el fondo que puso, especialmente ese gritillo. Ahí nomás. Parece que andamos arreando la mula, pero bueno, aquí andamos, echándole ganas, tiros y tirones. Tenemos la oportunidad de que registres tu cuadrilla, porque este viernes nos vamos a ir todos y todos, dijo la viejita, a todas y a todas, todos los locutores de La Única Mexicana. Bueno, pues los que no van a estar al aire, porque hay algunas personas que van a estar en el aire, y bueno, pues no pueden dejar el turno, ¿no? Pero los que no, nos vamos a ir a conbeber con usted y con usted. ¿Con quién? ¿Qué cuadrilla? No lo sabemos. La suerte es loca y a cualquiera le toca. 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Digamos que quieres ser trailero, ellos te dan información, te ayudan, te buscan cómo, pues, puedas aprender a entrar a estas clases. Dice el jilguero ahí con el Comanche que quieren escuchar una de los originales de San Juan. Que Dios te perdone, chiquitita. 3:36 PM. Y le seguimos echando tiras y tirones. Hoy nomás. Que Dios te perdone, ingrata, porque yo no puedo. Todo esto y mucho más en las nuevas viejas del Jackie.

0: Radio La Única Mexicana. Continuamos, óigame, la hora exacta, ya tenemos 3 de la tarde con 39, ya 40 minutos, y le seguimos echando tiros y tirones, martes, no te cases ni te embarques, ni mucho menos, de La Única Mexicana 100.3 FM, te apartes. Vamos a ver, ingeniero, quién nos está esperando en la línea telefónica. Hello, adelante.
1: ¿Cómo se encuentran?
0: Bien, oficial, aquí andamos. Cuéntenos cómo andan las calles y carreteras del Valle Central.
1: Sí, claro que sí. En esta tarde solamente tenemos un choque que reportar, hacia el sur de Lemoore, en la carretera estatal 41 Sur, con la intersección de la avenida Idaho. Ahí se encuentra involucrado un vehículo que terminó en un canal de agua parcialmente sumergido. Tenemos oficiales en la escena. Precaución en esta área, por favor. Le queremos pedir al público que solamente enfóquese en el manejo mientras usted está conduciendo. Es muy importante reducir las distracciones. Hay la distracción manual, cuando uno remueve las manos del volante. También hay la distracción cognitiva, cuando uno ya no está pensando en el manejo. ¿Cuántas veces cruzamos una luz roja y de repente, más bien una luz, una intersección, y no nos damos cuenta si estaba verde o roja hasta después de que la cruzamos, verdad? Y también vienen las distracciones visuales, donde removemos los ojos de las carreteras y estamos mirando ya hasta el teléfono o a otra cosa, ¿verdad? Así que mucha atención, así nos evitamos un choque en las carreteras. Eso es todo para esta tarde ya aquí.
0: Claro que sí, oficial. Pues gracias por esa información y por esos pequeños tips que nos da para cuando vamos manejando no vayamos distraídos. Gracias. Que tenga un excelente martes.
1: Igualmente, gracias. Se cuidan.
0: Hasta luego. Tenemos al oficial Rubén Martínez de el California Highway Patrol, por sus siglas en inglés, del CHP, siempre manteniéndonos al tanto de los accidentes que suceden a través del Valle Central, y usted tome rutas alternas. Nos vamos ya 3 de la tarde, 41 minutos. Nos vamos a ir con otra que nos habían pedido por acá, de Los Armadillos. Saludos ahí para el compa Oscar Gutiérrez. Purito allá, Guerrero. Ándele pues.

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Continuamos, Los Armadillos, Manda Incumplida. Ahí estamos para la gente que gusta de esa música de Los Armadillos. Gracias. A mí me gusta la 4x4. Esa está, también está chida, ¿no? Bueno, vamos a continuar. Tenemos otro cumpleañero. Bueno, esta es una damita. Es Jessica Basulto. Nos pide por acá. Su papá, Rafael Basulto, nos pide Las Mañanitas con Chelo. Yo creo, no estoy seguro, Rafael, creo que es esta canción. Vamos a poner porque ya viene también lo que viene siendo el bloque comercial. Vamos a ver, ahí está para Jessica Basulto, que cumpla muchos más años. Muchos más años más. Ahí está, ay, qué bonito. Pero que empiece desde el principio, ingeniero, para que se oiga bonito. Ahí está, para Jessica Basulto, de parte de sus amigos de Radio La Única Mexicana, que cumpla muchos más años más, que se la pase de lo mejor en compañía de sus seres queridos.

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9: Radio La Única Mexicana, continuamos, caballeros, damitas. Óigame, pues todo lo que tiene un inicio tiene un final. Y nosotros, ingeniero, ya llegamos a la parte final donde les decimos a nuestra gente, pues que fue todo por el día de hoy. Pero amenazamos con regresar el día de mañana a partir de las 2 de la tarde para pues seguir echándole ganas, tiros y tirones. Se quedan con el Tigre Herrera, que trae más información, trae pues la oportunidad de que registres tu cuadrilla. Y bueno, pues más de la buena música de La Única Mexicana 100.3 FM. Los dejamos, pero ya lo sabes, haz el bien sin mirar a quién, pariente.

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0: La hora de los Tigres, Tigres del Norte. ¿Qué tal? Buenas tardes. Te saludamos con todo el gusto del mundo. En esta ocasión, tu compa Tony, el Tigre Herrera. Por aquí ya estamos comenzando la hora de los Tigres del Norte, mi compa. ¿Qué pasó, mi globito? Sale, vale, globito, está sordo. Le sube todo el volumen acá a los audífonos. Sale, vale, globito. No necesitas escucharte. ¿Para qué te escuchas, mi globito? Así, a capela.
1: Ah, pues sí.
0: Oye, Globito, nomás quería, el Jack ya se fue en su ingeniero. ¿Va a haber junta el día de hoy?
1: ¿Qué pasó, mi querido Tony?
0: Porque quiero hablar con el ingeniero del Jackie, porque me dejó un reguero, mira, comieron carnitas.
1: Sí, cierto, y dejó las carnitas, dejó el aguacate.
0: Ah, el aguacate. Mira, aquí en la consola, mira.
1: El bote. Sí.
0: Vamos a hablar con el señor Humberto Ávila. ¿Con quién habló?
1: Ya saben, Humberto Ávila, el señor Jorge Velázquez.
0: Ok, bueno, pues.
1: O con el borracho.
0: Voy a tener que hablar con el borracho de la mañana. Porque me dejan un tiradero, de verdad. Sale, vale, pues ya está. Globito, pues agradece al público, la gente que te apoyó en toda la gira que hiciste el fin de semana.
1: Y sí, la mera verdad, queremos darle gracias a todos los radioescuchas de La Única Mexicana. 100.3 FM, la más cariñosa del Valle Central. Y el viernes pasado estuvimos en el remate de Hyun, mucha raza trabajadora que trabaja en el campo. Saludamos y regalamos muchos regalos de parte de Maris Delicias, que es una gran delicia. El sábado estuvimos en los terrenos de la feria de Hanford, ahí en la avenida 10, cerca de allí del cementerio. Y el domingo estuvimos, por primera vez yo estuve en los terrenos de la feria de Fresno. Grande gente, estaba lleno total, gracias a toda la gente que nos acompañó en los terrenos de la feria de Fresno. Y ya el lunes, que fue el día de ayer, cerramos broche de oro en Almar Flea Market de Hanford, California. Felicidades a todos los ganadores. A todos los ganadores que se ganaron lo que viene siendo despensas del producto mexicano y su vaso para que se vayan a su trabajo o a su gimnasio. Muchísimas gracias por haberme acompañado.
0: Me da gusto que te hayas tomado el tiempo de venir a darle gracias al público que te acompañó. Y vamos al teléfono por acá para saludar al público. Hola, ¿qué tal? Buenas tardes.
2: ¿Qué dice, compa Tigres?
0: Aquí andamos rugiendo, mi compa. ¿Con quién hablamos?
2: Aquí habla con el compa Cejas.
0: Ah, el famosísimo Cejas. Saludo al Cejas, mi compa Globito.
1: ¡Saludos al Cejas! ¿Cómo andamos?
2: ¡Saludos, compa Globito! ¡Saludos!
1: Igualmente.
2: A ver si me puede mandar un saludo también para el compa Huitzilopochtli.
0: Ajá, mándale saludos a Huitzilopochtli. Okay, sale, vale. ¿Cuál rolita va a quedar, mi compa Cejas?
2: A ver si me puede poner la rola de la carta, por favor.
0: La carta de los Tigres. Carta. Está chida esa, mis Cejas. Pues gracias, mis Cejas, se me cuida mucho. Siga disfrutando esta tardecita. Dígame cuál es la estación que le complace, mis Cejas.
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1: Saludos al compa David, ahí anda por la Ashley 99, aquí en Fresno.

0: es, estamos en la hora de Tigres, Tigres, Tigres del Norte. Te habla y te saluda tu compa Tony, el Tigre Herrera de Puritito, Rancho Burras Prietas, municipio de Acámbaro, Guanajuato. Y el saludo va para todos mis paisanos, sí señor. En esta tarde vengo con boletos para irnos a al Jaripeo Baile, allá en el Rancho Los Gavilanes. Jaripeo Baile se va a poner bueno con los alameños de la Sierra de MX. Este 23 de mayo del 2026, año que estamos viviendo, llegan grandes ganaderías. Además llega la banda Arenal de Parácuaro, Guanajuato. Allá paisanos de su servidor Tony el Tigre Herrera y banda San Miguel Compa. Se va a poner bueno en Noroeste, California. Vengo con boletos esta tarde para este bailazazazo. Globito, ¿cómo andamos con el tiempo y temperaturas, mi compa?
1: Claro que sí, en este momento tenemos 87 grados. Vamos a tener vientos de 8 millas por hora. La baja temperatura para esta noche, los 54 grados. Para mañana miércoles, ombligo de la semana, vamos a tener la máxima de 91 grados con la baja temperatura en los 56. Pero agárrate, porque ya desde el jueves, viernes, sábado, vamos a tener entre los 95 y los 96 grados aquí en el Valle Central. Y en ese momento se está reportando un pegue y fuga sin lesionados, lo que viene a ser la autopista 68 al este de la Shields Avenida. Por favor, eviten esa área, por favor, porque es la hora de tráfico. También tenemos un accidente en la ciudad de Vaiselia. Entonces, por lo que viene siendo la Oakmore Street y la avenida 228, busquen otra ruta alterna para que no te vayas a estar estancado en el tráfico. Ese fue el reporte del tráfico y también el clima. Ahora la única mexicana, 100.3 FM, la hora de los Tigres del Norte. ¡Rújale, mi tigre!
2: Oye, guau, oye, yo tengo otras temperaturas. ¿Ese es un tigre o es un perro? Compa Tony, yo tengo otras temperaturas.
0: Ajá.
2: Temperatura hoy es para una carnita asada. Y más tarde, como a las 6, unas chelitas bien heladas para el día de hoy, la sexta temperatura. Y porque se antojan. Y nomás, y ya me voy.
0: Ah, ok. ¿Qué le invitó? ¿Quién lo invitó?
1: Él solo llegó.
0: Compa, ¿qué día va a ser el día más caliente de esta semana que le ha dicho?
1: El día en que va a ser más calor, rápidamente vamos a ver, va a ser para lo que viene siendo el jueves en 95, uh-huh, y el viernes entre 96 grados. Ya vamos a disminuir el clima desde el domingo hasta el miércoles. Vamos a tener en los 88, entre los 85 grados.
0: Muy bien.
1: Continuamos, pues, la hora de los Tigres del Norte.
0: Yo creo que entonces el jueves no voy a salir, porque no, sí, como el calor es que destruye los bombones.
1: Ah, eso sí.
0: No voy a salir.
2: Sí, pero el viernes sí va a salir. Va a estar allá en un lugar.
0: Por si está muy caliente, ¿no?
2: Va a andar porque festejando también, porque ya me lo llega.
0: Se deshace los bombones, señores.
2: También hay unas fiestas que vienen pronto, ¿no, Clubito? Ya,
1: cercanas,
2: yes, ¿no?
1: A ver. Va a haber mucho party.
2: ¿Mucho party para divertirse?
1: Yes.
2: ¿Y varios invitados o no?
1: Ahí lo vamos a ver.
2: Yo no creo que pueda ir, ¿verdad?
1: No, I'm sorry for you.

0: Es la hora de los Tigres del Norte. Muy buenas tardes, ya regresamos enseguida porque tengo boletos para irnos al tremendo jaripeo. ¿Quién quiere boletos? Bueno, a reportarse al área 559-369-6065 a través de Radio La Única Mexicana, la más cariñosa. ¿Quién te quiere? ¿Quién te quiere? La Radio La Única Mexicana.
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de Tigres, Tigres del Norte. Gracias por escucharnos. Aquí estamos todos los días de 4 a 5 de la tarde, la hora de los Tigres, Tigres del Norte. Tú quieres ser patrocinador, tienes un negocio, un servicio, estamos a la orden. La hora de los Tigres del Norte podría ser patrocinada por ti.

es la hora de los tigres, tigres del norte. Buenas tardes. 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Vamos a continuar, una rolita que vamos a dedicar para todas las mujeres que siempre escuchan el show, la hora de los tigres. Tigres del Norte. Esta rolita con sabor a cumbia, señoras y señores, se llama Bonita y también Mala. Oh my gosh. Oh, Angie. En la hora de Tigres, a través de la

Señoras y señores, buenas tardes a la gente que va manejando, el saludo cordial a los que ya están descansando y que trabajaron duro, saludos, y a los que no trabajan y no hacen nada con un compa que yo conozco. No es el Globito, no es el Globito ni Javi. Sale pues, a mi compa el Cachetón, allá en la ciudad de Ayubi, a todo el club, allá andan echándole ganas ahí con mi compa el Pariecito. Saludos muchachos, y también saludos ahí para el buen amigo Nicolás, hoy también su rola de Tigres del Norte, y también el saludo allá a la gente de la ciudad de Selma, California. Gracias muchachos, por siempre escuchar la única mexicana, la más cariñosa.

0: Es la hora de los Tigres del Norte, señoras, señores. Continuamos regalando boletos para irnos al gran jaripeo en el Rancho Los Gavilanes, jaripeo y baile, donde llegan los alameños MX, además llega Banda al Arenal de Parácuaro, Guanajuato, y los muchachos de la banda San Miguel, compa. Se va a poner buenísimo este tremendo jaripeo. Regreso con boletos. ¿Quién quiere boletos? Regresamos con boletos a través de Radio La Única Mexicana, la más cariñosa.
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0: Buenas tardes, señoras, señores, a través de Radio La Única Mexicana. En este momento, el Globito informa.
12: Claro que sí, en este momento tenemos 86 grados,
3: para la baja para esta noche. Serán los 54 grados. En este momento tenemos el viento a 10 millas por hora. Para mañana miércoles la máxima 91, mañana los 56 grados. Eso fue el reporte del clima para Tony el Tigre Herrera en la hora de los Tigres del Norte a través de la única mexicana, la más cariñosa del Valle Central.
0: Gracias, Globito, y continuamos a través de Radio La Única Mexicana, la más cariñosa.

0: señores. Es la hora de tigres del norte. Ay. Vamos a saludar al público, a la gente que nos está llamando amablemente. Muchas gracias. Vamos a saludar a un amigazo de años. Es el Checo. Checo, buenas tardes. Checo, ¿dónde anda Checo? El Checo, WhatsApp, Checo. Bueno, parece que el Checo nos cortó, así que le mandamos el saludo a mi compa, el Checo González, que siempre escucha la radio, está muy al pendiente de Radio La Única Mexicana, la más cariñosa.
1: Agradecido con el de arriba, pero el de más arriba, con el Todopoderoso se echó mi socio, mi buen amigo. Me saca...